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1: El Ayuntamiento de Jojutla realizó el quinto Rally Naranja Adolescencia Libre de Violencia, con actividades deportivas, culturales y formativas para jóvenes. El objetivo fue promover la prevención de la violencia y relaciones basadas en el respeto e igualdad. El Ayuntamiento de Jutepec avanza con la modernización de la fuente del Zócalo Municipal. Esto es como parte de las acciones para mejorar los espacios públicos, con la supervisión del alcalde Eder Rodríguez. Tetelcingo avanza en el Congreso de Morelos hacia su posible municipalización. El proyecto contempla que se convierta en el cuarto municipio indígena del estado a partir del 1 de enero de 2028. Así lo dijo el diputado local Sergio Olivera. Soy Mariana Estrada y te invito a mantenerte informado en nuestras noticias. Naturalmente, en Radiorama Morelos.
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2: Son las 7:01.
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1: El Ayuntamiento de Jojutla realizó el quinto Rally Naranja Adolescencia Libre de Violencia, con actividades deportivas, culturales y formativas para jóvenes. El objetivo fue promover la prevención de la violencia y relaciones basadas en el respeto e igualdad. El Ayuntamiento de Jutepec avanza con la modernización de la fuente del Zócalo Municipal. Esto es como parte de las acciones para mejorar los espacios públicos, con la supervisión del alcalde Eder Rodríguez. Tetelcingo avanza en el Congreso de Morelos hacia su posible municipalización. El proyecto contempla que se convierta en el cuarto municipio indígena del estado a partir del 1 de enero de 2028. Así lo dijo el diputado local Sergio Olivera. Soy Mariana Estrada y te invito a mantenerte informado en nuestras noticias. Naturalmente, en Radiorama Morelos.
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2: Son las 8:03.
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2: El Ayuntamiento de Jojutla realizó el quinto Rally Naranja Adolescencia Libre de Violencia, con actividades deportivas, culturales y formativas para jóvenes. El objetivo fue promover la prevención de la violencia y relaciones basadas en el respeto e igualdad. El Ayuntamiento de Jutepec avanza con la modernización de la fuente del Zócalo Municipal. Esto es como parte de las acciones para mejorar los espacios públicos, con la supervisión del alcalde Eder Rodríguez. Tetelcingo avanza en el Congreso de Morelos hacia su posible municipalización. El proyecto contempla que se convierta en el cuarto municipio indígena del estado a partir del 1 de enero de 2021. Así lo dijo el diputado local Sergio Olivera. Soy Mariana Estrada y te invito a mantenerte informado en nuestras noticias. Naturalmente, en Radiorama Morelos.
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3: El Ayuntamiento de Jojutla realizó el quinto Rally Naranja Adolescencia Libre de Violencia, con actividades deportivas, culturales y formativas para jóvenes. El objetivo fue promover la prevención de la violencia y relaciones basadas en el respeto e igualdad. El Ayuntamiento de Jutepec avanza con la modernización de la fuente del Zócalo Municipal. Esto es como parte de las acciones para mejorar los espacios públicos, con la supervisión del alcalde Eder Rodríguez. De Tetelcingo avanza en el Congreso de Morelos hacia su posible municipalización. El proyecto contempla que se convierta en el cuarto municipio indígena del estado a partir del 1 de enero de 2028. Así lo dijo el diputado local Sergio Olivera.
4: Soy Mariana Estrada y te invito a mantenerte informado en nuestras noticias. Naturalmente, en Radiorama Morelos.
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3: El Ayuntamiento de Jojutla realizó el quinto Rally Naranja Adolescencia Libre de Violencia, con actividades deportivas, culturales y formativas para jóvenes. El objetivo fue promover la prevención de la violencia y relaciones basadas en el respeto e igualdad. El Ayuntamiento de Jutepec avanza con la modernización de la fuente del Zócalo Municipal. Esto es como parte de las acciones para mejorar los espacios públicos, con la supervisión del alcalde Eder Rodríguez. Tetelcingo avanza en el Congreso de Morelos hacia su posible municipalización. El proyecto contempla que se convierta en el cuarto municipio indígena del estado a partir del 1 de enero de 2028. Así lo dijo el diputado local Sergio Olivera. Soy Mariana Estrada y te invito a mantenerte informado en nuestras noticias. Naturalmente, en Radiorama Morelos.
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1: El Ayuntamiento de Jojutla realizó el quinto Rally Naranja Adolescencia Libre de Violencia, con actividades deportivas, culturales y formativas para jóvenes. El objetivo fue promover la prevención de la violencia y relaciones basadas en el respeto e igualdad. El Ayuntamiento de Jutepec avanza con la modernización de la fuente del Zócalo Municipal. Esto es como parte de las acciones para mejorar los espacios públicos, con la supervisión del alcalde Eder Rodríguez. De Telcingo avanza en el Congreso de Morelos hacia su posible municipalización. El proyecto contempla que se convierta en el cuarto municipio indígena del estado a partir del 1 de enero de 2028. Así lo dijo el diputado local Sergio Olivera. Soy Mariana Estrada y te invito a mantenerte informado en nuestras noticias. Naturalmente, en Radiorama Morelos.

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1: Hoy,
2: Revista del Consumidor Radio. Ya sea en la oficina, en la universidad o cuando no quieres cocinar, las sopas instantáneas siempre te sacan de un apuro. Pero, ¿alguna vez has leído las letras chiquitas de su etiqueta? Antes de abrir tu próximo paquete, tienes que conocer los resultados de nuestro estudio de calidad.
1: Revista del Consumidor.
3: Llegas con cansancio y tienes poco tiempo para cocinar. ¿Se te antojó una sopa calientita, lista en unos minutos?
2: Las sopas instantáneas pueden parecer una solución práctica, rápida y económica. Por eso hay quienes las tienen en sus despensas.
3: Pero, ¿qué estamos llevando a nuestra mesa cuando elegimos una?
2: Para saberlo, en el laboratorio de Profeco se analizaron 33 sopas instantáneas y se revisó desde su información comercial hasta su aporte nutrimental. ¿Qué revisamos?
3: Primero, revisamos que la información comercial esté completa.
2: Verificamos que las sopas incluyeran los requisitos de etiquetado como denominación, responsable del producto, contenido neto, lista de ingredientes, alérgenos, instrucciones de uso, lote y fecha de caducidad o consumo preferente.
3: También revisamos que, si es el caso, los productos exhiban los sellos de advertencia de exceso de algún componente crítico para la salud.
2: Por cada 100 gramos de producto se determinó la cantidad de proteína, grasa, carbohidratos, agua y aporte energético.
3: Una prueba fundamental: determinar el contenido de sodio. Esto debido a que su ingesta debe ser controlada para prevenir riesgos en la salud cardiovascular.
2: ¿Qué encontramos?
3: Todas las sopas analizadas tienen al menos dos sellos negros de advertencia. Uno por exceso de grasas saturadas y otro por exceso de sodio.
2: ¡Ojo con esto!
3: Un vaso estándar de sopa instantánea de entre 64 y 68 gramos, ya preparado, contiene por lo general más del límite de sodio recomendado por la Organización Mundial de la Salud.
2: Además, su aporte energético, que está relacionado con la cantidad de grasa, es de alrededor de 300 kilocalorías.
3: Más de los resultados. Ramen Express by Chef Wu, sopa de ramen vegetariana, declara 85 gramos de contenido neto, pero no llegó ni a los 80.
2: Seis productos no presentan completa su información comercial.
3: Algunos tienen mayor

0: comida de todos los días. Si tienes un poco más de tiempo, una sopa casera es una buena alternativa para ahorrar y mejorar su valor nutrimental, por ejemplo, con vegetales, queso o pollo.
1: Y antes de terminar, vamos a derribar un mito. ¿Las sopas instantáneas son de plástico?
2: Se ha pensado durante muchos años que son productos que son de plástico o que es un producto que se queda pegado alrededor del intestino por varios días. Esto no es cierto. Finalmente son productos que están compuestos principalmente por carbohidratos, pero también tienen un porcentaje de proteínas y de grasa. Nuestro organismo es tan sabio que tiene las sustancias necesarias como enzimas o ácidos gástricos para poder digerir completamente la muestra y se va a procesar como cualquier otro alimento.
1: Porque cuando conoces lo que consumes, puedes tomar mejores decisiones.
3: Vista del consumidor.
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7: ¿Cuánto cuesta?
8: Eso sale en 60 pesos.
7: 60 pesos. Y entonces esta, ¿en cuánto me la puedes dejar?
8: En 50.
7: Para llevármela así como para animarme.
8: Así es.
7: ¿En 50 pesos?
8: 50 pesos.
7: Ok, ¿y si te compro dos?
9: ¿Cuántas veces has escuchado esa frase frente a un puesto de artesanías? Okay. Parece algo inocente, casi un juego. Pero, ¿alguna vez te has preguntado cuántas horas de trabajo, cuántas generaciones de conocimiento y cuántas manos están detrás de ese alebrije? ¿De ese huipil? ¿De ese barro negro que quieres llevarte por la mitad de su precio? El regateo es una práctica tan antigua como el comercio mismo. En México, tiene raíces profundas. Durante siglos, fue parte esencial de la vida en mercados y plazas. Un diálogo entre comprador y vendedor que iba más allá del dinero para convertirse en un vínculo social. Un acto de convivencia donde ambas partes salen ganando. Un centro de investigación ha estudiado el comportamiento de pequeños negocios artesanales que operan en condiciones de subsistencia y la conclusión es clara. El regateo indiscriminado que antes era juego, hoy tiene consecuencias graves.
10: El proceso es mucho tiempo. Por ejemplo, se tiene que urrir, enrollar el hilo, pero es todo esa mano.
9: Detrás de cada artesanía hay una inversión que no se ve. Horas de trabajo meticuloso, materias primas que cada vez cuestan más y la aplicación de técnicas que son patrimonio cultural transmitidas de generación en generación. Una pieza de barro negro de Oaxaca puede llevar días de moldeado, secado y bruñido a mano. Un rebozo puede requerir semanas en el telar. Cuando regateamos sin considerar eso, no solo minimizamos el valor de un objeto, afectamos directamente el sustento de una familia. Las ganancias del día de un artesano se van en lo básico: comida, salud, escuela, techo. Hablan. Según el INEGI, las artesanías representan casi el 18% del Producto Interno Bruto Cultural de México, la actividad que más aporta a ese sector. Se estima que más de 8 millones de mexicanos elaboran productos artesanales, la mayoría de manos de mujeres indígenas.

0: más. Sin embargo, el salario promedio de un artesano en 2025 fue de apenas 6.580 pesos al mes.
1: Y el problema es más profundo de lo que parece.
0: Desde hace años, las artesanías se perciben como simples souvenirs, lo que fomenta la búsqueda de precios bajos y desconoce el esfuerzo, la creatividad y el tiempo invertido en cada pieza. El regateo sistemático contribuye a una consecuencia dolorosa. Las nuevas generaciones ya no encuentran económicamente viable continuar con el oficio de sus padres y abuelos. El legado se rompe. Próxima vez que tengas un alebrije de Oaxaca, un rebozo de Tenancingo, un barro de Mata Ortiz o un bordado de Tenango entre las manos,
1: recuerda que no estás comprando un souvenir.
0: Estás sosteniendo siglos de historia, identidad y oficio. La UNESCO lo dijo claro. La artesanía es quizá el sector cultural donde más se percibe la tensión entre economía y cultura. Pregunta cuánto tiempo le tomó hacerlo, qué materiales usó,
1: de dónde viene la técnica.
0: Y antes de pedir rebaja, hazte la pregunta que de verdad importa. ¿Cuánto vale para ti que ese conocimiento siga existiendo? Un guión de Leonardo Santiago con información del portal Ciencia UNAM. Les saluda Mónica Genis.
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1: El Ayuntamiento de Jojutla realizó el quinto Rally Naranja Adolescencia Libre de Violencia, con actividades deportivas, culturales y formativas para jóvenes. El objetivo fue promover la prevención de la violencia y relaciones basadas en el respeto e igualdad. El Ayuntamiento de Jutepec avanza con la modernización de la fuente del Zócalo Municipal. Esto es como parte de las acciones para mejorar los espacios públicos, con la supervisión del alcalde Eder Rodríguez. Tetelcingo avanza en el Congreso de Morelos hacia su posible municipalización. El proyecto contempla que se convierta en el cuarto municipio indígena del estado a partir del 1 de enero de 2028. Así lo dijo el diputado local Sergio Olivera. Soy Mariana Estrada y te invito a mantenerte informado en nuestras noticias. Naturalmente, en Radiorama Morelos.
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0: 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Son las 7 en punto.
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0: Y luego, mis peque estrellas, muy buenos días. ¿Cómo están? ¿Cómo amanecieron? Espero que muy bien, con muchas ganas, obviamente, de estar iniciando el último día de la semanita, mis peques. Porque sí, ya oficialmente, mis peques, ya es 25 de septiembre, viernes 25 de septiembre. Así que ahora sí, ya pues terminó la semana, así que cuéntenme cómo se la pasaron, cómo, qué es lo que estuvieron haciendo toda esta semanita, si hicieron de repente su tarea, así que cuéntenme también, porque el día de hoy muchos de ustedes no tienen clases. Por ahí el día de ayer me estuvieron comentando que no tienen clases, así que no importa, si el día de hoy van a salir, si el día de hoy van a visitar tal vez algún familiar, o van a salir tal vez pues de paseo, quiero que lleven una gran sonrisa y obviamente con todas las ganas de disfrutar este día. Así que por fin, mis peques, lo hemos logrado. Así que hemos llegado a la recta final. Ya es viernes. Un aplauso, por favor, para cada uno de nosotros que lo logró. Nada más que ahora sí quiero darle la bienvenida a cada uno de ustedes aquí al Despertar de los Peques por Éxtasis Digital 107.7 FM. Ya estamos aquí completamente en vivo y en directo desde nuestra querida cabina del saber, acompañándolos pues mientras desayunan, mientras se preparan, o mientras van camino a algún lugar, ¿vale? Porque el día de hoy no van a la escuelita, y los que sí, pues camino a la escuelita. Soy Ari y estoy muy feliz de estar cerrando esta semanita con todos ustedes, mis peques. Por supuesto, ya saben que yo no me encuentro solita. Conmigo ya se encuentra Mateo en controles con la mejor música para este viernes. Él nos va a ayudar a sacudir, obviamente, esa flojerita y que se sienta, ¿no? Que se sienta la vibra de viernes. Oigan, pues yo digo que es de victoria porque llegar al final de la semana también significa reconocer todo lo que hemos logrado durante esta semana y, por qué no, también de valentía, porque seguramente hubo algo que nos dio miedo o incluso que nos parecía difícil, pero aún así lo intentamos, ¿ok? Yo sé que sí, así que mándenme ahí un mensajito vía WhatsApp al 777-440-1849. Se los vuelvo a repetir, es 777-440-1849, para que me estén mandando ahí sus mensajitos, si quieren polvitos mágicos, si quieren saludos, si quieren algunas felicitaciones, o si quieren también contarme qué es lo que van a hacer el fin de semana o cómo vivieron esa semanita. Ya saben que ahí me lo pueden mandar, ya sea foto, ya sea videos, ya sea audios, ya sea texto. Ya saben que este es su espacio mágico, así que puedes hacer lo que tú quieras ahí mandándome tu mensajito, ¿vale? Oigan, y ahora sí, quizá tal vez aprendieron algo nuevo en la escuelita, tal vez hicieron reír a algún amigo, tal vez ayudaron a alguien que lo necesitaba, tal vez algunos nos equivocamos en la semanita en hacer alguna cosa, pero pues no pasa nada. Recuerden que son errores y el chiste es que nada más no los volvamos a repetir. Así que, mis peques, a conseguir el enorme lo logré, porque también existen esas victorias, ¿vale? Así que hoy es viernes de victoria y así va a ser, ¿vale? Peques, quiero decirles que vamos a tener, obviamente, la invitación para todas las personitas para que vayan este sábado, ¿ok? Este sábado vamos a estar teniendo, obviamente, la escudería, pues va a estar la más picuda con Play FM, y después vamos a llegar a la recta final, que pues va a ser el 3 de octubre, donde van a competir, obviamente, los finalistas. Todo esto es a las 10 de la mañana en Contender Go Grand Outlet, ¿vale? Para que ahí vayan. Recuerden que la entrada es completamente gratis y pues no importa si no van a participar, si no, de repente podemos llegar y decir de que, ay, esa persona se ve bien buena onda, yo le voy a ir a esa y le voy a echar todas las porras para que gane, ¿vale? Recuerden, pueden venir con toda su familia, es un evento muy familiar, no tiene costo la entrada ni nada, así que pues si quieren acompañarnos este fin de semana, adelante. Y también para hacerles la invitación para que nos vayan apartando también el sábado 3 de octubre a las 10 de la mañana, ¿vale? 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Y ahora sí, mis peques, ya son las 7:10. ¿Y qué les parece que, pues mientras preparan su mejor sonrisa, suban el volumen y vamos a empezar este viernes con toda la actitud? Así que arrancamos este día con la primera canción y esto es Hakuna Matata.
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1: Ya son las 7 con 13 minutos y ¿qué creen? Yo les quiero hacer también otra invitación, es que tenemos, oigan, puros eventos. ¿Recuerdan a Lori Shows, que son las guerreras K-pop que estuvieron ahí con nosotros en el Mochilón? Yo sé que a ustedes les encantó el show porque vi a muchos pequeños, a muchas pequeñas ahí bailando. Obviamente, ellas están muy bonitas y todo, y aparte nos daban pues consejitos, ¿no? Consejitos y pues sobre todo un gran show. ¿Y qué creen? Ellas van a estar presentándose de nuevo, pero van a estar en el Papalote Museo del Niño, ¿ok? Su show va a ser de la 1 de la tarde a las 2 de la tarde, ¿ok? Recuerden que es este sábado 26 de septiembre, ¿ok? O sea, mañana. Mañana ellas van a estar en el Papalote Museo del Niño dando un show de una hora. Así que ustedes ya pueden asistir, ¿vale? Recuerden que pueden pagar su entrada ahí en taquilla y me parece que está en 80 pesitos, ¿vale? Así que pues está muy, muy bien la verdad la entrada, así que pues a disfrutar. Si ustedes todavía no tienen planes para este estado, recuerden que pues se pueden ir al Papalote Museo del Niño, que nosotros también ya hemos asistido allá y la verdad es que está maravilloso, a mí me encantó obviamente todo lo que hay ahí, las dinámicas y todo, y la entrada está en 80 pesos, ¿vale? Recuerden, sábado 26 de septiembre, 80 pesitos a la 1 de la tarde, de 1 a 2 de la tarde van a estar las guerreras K-pop presentándose ahí mismo en el Papalote Museo del Niño, ¿vale? Así que pues ahora sí, vayan con su disfraz, vayan caracterizadas con sus peinados, con su maquillaje y todo, y obviamente con la mejor actitud para disfrutar de este gran show, ¿vale? Así que manden un mensajito si quieren más información al 777-440-1849 para que yo les esté pasando bien la información. Si quieren ubicación también se las puedo pasar para que ustedes asistan también el sábado. Se van a Contender y después se van al Papalote Museo del Niño. Ya van a tener el día planeado hasta las 3 de la tarde, me parece, así que ahí está. Si no tienen nada que hacer, pues ahí está el plan que yo les estoy dando, ¿vale? Proponiendo, ¿vale? Para que lo piensen. No lo piensen mucho, mejor vayan. Y ahora sí, mis peques, ya son las 7 con 15 minutos y nosotros seguimos con más música aquí en El Despertar de los Peques.
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1: Ve que son las 7 con 15 minutos y estás escuchando Yo Soy Tu Amigo Fiel.

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1: Oiga, ya son las 7 con 19 minutos y antes de irnos a un pequeño corte, déjenme decirles que pues ya tenemos pues un evento para todos los amantes de la música y sobre todo también la cultura y hasta del buen comer. Esto les va a interesar muchísimo a cada uno de ustedes porque recuerden que Morelos prepara la gran agenda de la cartelera de Xochicalco 2026, ¿ok? Viene el Festival del Mezcal y del Queso y el Festival Internacional del Cervantino, ¿ok? Y mucho más. Así que, pues entre los invitados ya están confirmados, obviamente, Julieta y también los Cojolites. Perdónenme, es que yo no sabía cómo se decía, ya iba a decir otra cosa. Pero van a estar ellos también con nosotros y también están nominados dos veces a los premios Grammy, ¿ok? Así que vayan apartando la fecha porque lo mejor de este 2026 está por llegar a este estado. Así que si quieren saber más, chequen la cartelera completa en morelos.gob.mx, ¿ok? Ahí pueden checar y sobre todo también, igual les digo, si me pueden mandar mensajito, yo les paso bien la información, yo les paso la página para que ustedes nada más se encarguen nada más de darle clic y ya se los lleve directamente, ¿vale? Así que ahí está. Oigan, ahora sí ya son las 7 con 20 minutos. Nosotros vamos a ir a un pequeño corte y regresamos con más música.
0: 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Ya son las 7 con 20 minutos.
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3: El Ayuntamiento de Jojutla realizó el quinto Rally Naranja Adolescencia Libre de Violencia, con actividades deportivas, culturales y formativas para jóvenes. El objetivo fue promover la prevención de la violencia y relaciones basadas en el respeto e igualdad. El Ayuntamiento de Jutepec avanza con la modernización de la fuente del Zócalo Municipal. Esto es como parte de las acciones para mejorar los espacios públicos, con la supervisión del alcalde Eder Rodríguez. Tetelcingo avanza en el Congreso de Morelos hacia su posible municipalización. El proyecto contempla que se convierta en el cuarto municipio indígena del estado a partir del 1 de enero de 2028. Así lo dijo el diputado local Sergio Olivera. Soy Mariana Estrada y te invito a mantenerte informado en nuestras noticias. Naturalmente, en Radiorama Morelos.
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0: qué es?
1: Oigan, ya son las 7:30 y ya estamos de regreso. Y recuerden que yo les quiero estar platicando, pues, sobre una excelente oportunidad tanto para los peques también como para los papás, porque yo sé que muchos de ustedes pues no solamente tienen ahí un pequeño, tal vez ni siquiera sea tal cual su pequeño, pero que les toca repartir ahora sí a cada uno de los peques en diferentes escuelas, ¿no? Tanto a los primos, que a los sobrinos, que a los amiguitos incluso, y se van ahí turnando, pero el tráfico en las mañanas es un caos, ¿eh? Es un caos por completo, porque todos entran a la misma hora, entran a trabajar a la misma hora. Entonces, déjenme decirles que, bueno, ustedes ya saben que aquí hemos tenido a nuestros amigos del Instituto Latinoamericano, y ellos nos están ofreciendo, obviamente, muchos descuentos, y además de varios descuentos, déjenme decirles que ellos están ofreciendo una educación desde maternal hasta bachillerato, ¿ok? Eso ya es una gran ventaja para cada uno de ustedes, papis, que nos están escuchando, porque pues no tienen que moverse por todo Cuernavaca para estar llevando que al peque maternal, que a la primaria, que luego a la secundaria, que luego a la prepa. No pasa nada si no dejan ahí a todos los pequeños en un solo lugar, porque ellos cuentan desde maternal hasta bachillerato. 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Ahora sí, peques, ya son las 7:31. Recuerden que me pueden estar mandando ya mensajitos para sus saluditos al 777-440-1849. Yo sé que muchos de ustedes pues no tuvieron clases, pero aquí hay algunos peques que sí están despiertos, que ya me están mandando mensajitos. Así que para que no te quedes sin tu saludo, mándame un mensajito ahorita mismo, ¿vale? Y ahora sí, ¿qué les parece que vamos con más música? Y esto es Soy una taza.

0: Peques, ya son las 7:34 minutos y yo sé que ustedes escucharon esta canción, les encanta, y ¿qué creen? Ahora sí, ya vienen otra vez las guerreras K-pop, que ya las estuvimos viendo ese día del evento del Mochilón 2026, ¿ok? Yo sé que la verdad se rifaron, la verdad me encantó. Obviamente las guerreras estaban espectacular y nos dieron aparte muchos consejitos, obviamente para el regreso a clases. Y ellas se van a estar presentando otra vez aquí en Cuernavaca, ¿ok? Para que ustedes, pequeños que nos están escuchando, asistan, ¿ok? Asistan y vayan, porque van a estar llegando al Papalote Museo del Niño este sábado 26 de septiembre, o sea, el día de mañana. Así que si todavía no tienes planes, si no tienen nada que hacer el día sábado y estaban buscando, pues, algo que hacer, ¿qué creen? Aquí está. Aquí está. Yo les estoy haciendo la invitación para que vayan otra vez al show de las guerreras K-pop en el Papalote Museo del Niño a la 1:00 p.m. Yo creo que es de 1 a 2, 2:30 más o menos, así que para que lleguen obviamente antes de la 1, porque a la 1 ya empieza luego el show, ¿ok? La entrada está en 80 pesitos nada más, ¿ok? Así que pueden pagar su acceso ahí en taquilla para que disfruten de las atracciones aparte del show. La verdad es que está súper bien, porque no solamente van a estar obviamente ahí viendo el show de las guerreras K-pop, sino también es que después de eso o antes de eso pueden disfrutar de las atracciones que tiene el Papalote Museo del Niño. Nosotros ya estuvimos yendo ahí y la verdad es que está genial, porque en verdad hay muchísimas cosas. Ya saben que ahí es de que toco, juego y aprendo. Y la verdad es que pues hay que disfrutarlo. Así que pueden ir acompañado obviamente de sus hermanitos, de sus hermanitas, de sus amiguitos, de sus primos, de sus vecinitos. Inviten a todas las personitas para que también ustedes, papis, asistan. Por 80 pesos la verdad es que está súper bien, ¿vale? Igual recuerden que me pueden mandar mensajito al 777-440-1849 y yo les puedo pasar bien la ubicación, yo les puedo pasar bien la información para que la tengan ahí completita y no haya ninguna excusa, ¿ok? Ninguna, pero ninguna excusa. Y ahora sí, ya son las 7:37 y nosotros seguimos con música, y esto es Ven a Nueva Orleans.
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1: Peque, ya son las 7:43 y esto es En mi corazón vivirás.

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1: Es que ya son las 7:00.

No sé si ustedes lo ubican, pero sí. Realmente, déjenme decirles que obviamente, pues este volcán, en la década de, pues, de los 79 después de Cristo, hubo una erupción gigantesca, ¿ok? Una enorme cantidad de ceniza y entre otros materiales volcánicos cayó sobre la zona de Pompeya y terminó obviamente sepultándola por completo, ¿ok? Obviamente ya después con el paso de los siglos, gran parte de la ciudad quedó olvidada bajo tierra, hasta comenzaron a realizarse excavaciones que obviamente revelaron algo muy sorprendente, y era como viajar al pasado, ¿ok? Los arqueólogos encontraron obviamente pues casas, encontraron casas y edificios ahí enterrados, también encontraron pues pintura, todavía eran visibles en algunas paredes, también en calles antiguas, incluso se han encontrado restos de alimentos y panes ahí carbonizados. Imagínense que te estés ahí echando un pancito de repente y que el volcán haga erupción y ya ni siquiera terminas el pan, quedó ahí también sepultado y todo. Se pasan de verdad. Bueno, déjenme decirles que todo esto permitió conocer muchísimo sobre cómo era antes la vida cotidiana de los romanos hace casi 2000 años, ¿vale? 2000 años atrás, ¿vale? Y un dato curioso es que los arqueólogos encontraron obviamente huecos en las capas de ceniza y eran donde habían quedado pues algunas que otras víctimas, obviamente. Después de esto, déjenme decirles que se vertió yeso dentro de algunos de esos espacios y se obtuvieron moldes que conservaron la forma de sus cuerpos, incluso, y también ropa y también pues muchas cosas ahí. De repente suena algo turbio, pero pues déjenme decirles que esto es algo muy famoso, que si algunos, pues sí, en aquella ciudad pues quedaron detenidos pues realmente en el tiempo. Y ahí algo más, déjenme decirles que allá en Pompeya todavía sigue siendo estudiada, ¿ok? Los arqueólogos obviamente continúan investigando edificios, pinturas, restos que cuentan cómo comían, cómo trabajaban, cómo vivían las personas en aquella época. Así que, mis peques, al final imagínense esto, que un día una ciudad quedó enterrada y pasaron cientos y cientos de años. Y cuando volvimos a encontrarla, se convirtió en una enorme ventana hacia el pasado. Así que por eso los arqueólogos y la arqueología es tan increíble, y a veces déjenme decirle que una pared o incluso un pedacito de pan puede contarnos una historia que comenzó hace más de 2000 años atrás, ¿vale? Así que no sé ustedes si ya conocían realmente esa ciudad, pero pues sí, pues ya se las conté, ¿vale? Ahora sí, ya son las 7:51 minutos y nosotros seguimos con más música, y esto es Ladrando a la Luna.

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1: Peques, ya son las 7:54. Sí, poquito a poquito. Hemos llegado al final de nuestro programa del día de hoy, pero déjenme decirles que, pues, si todavía no tienen algunos planes para el fin de semana, yo les estoy invitando a que vayan al Papalote Museo del Niño. Me van a decir de qué, Ari, de qué estás hablando, pero por qué o qué, qué va a haber ahí. Ok, si no escucharon, déjenme decirles que vamos a tener a unas invitadas especiales, ok, vamos a tener a Lore Shows y van a estar presentando a las guerreras K-Pop. Ustedes ya las conocen si asistieron obviamente al Mochilón 2026, ellas estuvieron ahí con nosotros dando lo mejor de ellas mismas, ¿no? Contando, dándonos consejos, bailando, cantando, dando realmente un show muy, muy espectacular, ok, así que ellas van a estar llegando otra vez aquí a Cuernavaca, mis peques, y no se lo pueden perder porque justo van a estar ahí en el Papalote Museo del Niño este sábado 26 de septiembre, así que si todavía no tenían planes, pues vayan, ya tienen planes ahora sí, pueden ir obviamente acompañados de su familia, de sus amiguitos, de sus hermanitos. La entrada está en 80 pesitos, ok, puedes pagar tu acceso obviamente y en taquilla, y lo mejor de todo es que no solamente vas a estar disfrutando del show de las guerreras K-pop, sino es que puedes llegar antes, puedes llegar después y disfrutar de las atracciones del museo y después el show. Así que la verdad es que por el precio está muy bien. Si todavía no conocen el Papalote Museo del Niño, pues vayan porque también está increíble. Les digo, nosotros ya hemos ido, hemos estado ahí haciendo unas que otras dinámicas y está muy padre. Recuerden que el show es a la 1:00 p.m. y va a terminar como a las 2:00 p.m. Normalmente pues es una hora de show, así que para que lo tomen en cuenta si quieren llegar antes para disfrutar de algunas atracciones, después ver el show, seguir disfrutando de las atracciones, o ver el show y después disfrutar de las atracciones. Ya ustedes como ustedes quieran, ahí se hacen pues medio bolitas. Sí, se disfruta de todo, así que ahí lo tengan, para que lo tengan muy en cuenta, que es a la 1:00 p.m. y normalmente terminará como a las 2:00 p.m. Una hora de puro show por 80 pesitos, disfrutas del show de las guerreras K-pop y por supuesto de las atracciones del Museo del Niño, ¿vale? Así que ahora sí, ya son las 7:57 y sí, poquito a poquito hemos pues terminado este programa, este día de hoy, viernes. Así que les digo, hemos llegado al final de la semana todos juntos y lo logramos, llegamos viernes. Varios de ustedes no tienen escuela el día de hoy, pero yo les hago la invitación de que vayan obviamente pues al Papalote Museo del Niño y también mañana a Contender, ¿vale? Para que vayan con toda su familia. Y ahora sí, antes de correr y obviamente disfrutar del fin de semana, quiero recordarles que nuestro viernes todavía no termina, sino apenas va empezando, y quiero que sea un viernes de victoria, de valentía, de vivir y también de volver a intentarlo, ¿ok? Así que no solamente hoy llegó el viernes, también celebramos todo lo que logramos durante esta semana, ¿ok? Yo sé que muchos de ustedes hicieron tal vez nuevos amigos, levantaron la mano, hicieron su tarea ustedes solitos, las tareas que les empecé a dejar también desde el día lunes, que hicieran también actos de amabilidad, de bondad, de abrazar y sobre todo también de disfrutar la semana, ¿ok? Así que mis peques, muchísimas gracias por permitirme estar una hora más con ustedes en este viernes tan especial, y por supuesto también a Mateo, que estuvo con nosotros en controles haciendo que todo sonara espectacular. Y ahora sí, momento de descansar, momento de jugar, momento de disfrutar con nuestra familia, quizá tal vez a ver una película, salir a pasear, leer un cuento, bailar, dibujar, jugar con nuestras mascotas o simplemente descansar un poquito más, ¿vale? Así que mis peques, disfruten muchísimo su fin de semana, los quiero mil y les mando muchos polvitos mágicos a cada uno de ustedes. Nos escuchamos el día lunes a las 7:00 a.m. con más música y por supuesto con más magia. Los quiero muchísimo y hasta la próxima.
2: Vuelvan pronto, mil besitos, fue un placer.
3: ¡Es hora de subir!

0: Seguro que disfrutaron al máximo nuestro cuento de hoy. Los peques ya despertaron, desayunaron y se alistaron para ir a la escuela con la música infantil que nos encanta. 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
2: Son las 8:01 de la mañana.
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0: de la mañana ya con 3 minutos. Qué gusto que nos permita acompañarle en este viernes ya 25 de septiembre del 2026. Y nosotros con el placer y gusto de mantenerle muy bien informado e informada a usted que nos viene sintonizando en la comodidad de su vehículo, en el transporte colectivo, quizás ya se encuentre en su centro de trabajo. Y es que hoy es viernes de consejo técnico, hoy no hay tanto tráfico como lo habitual, pero bueno, nosotros estamos aquí como cada mañana bien al pendiente de brindarle todo lo que sucede en el ámbito estatal, nacional e internacional. Más adelante, todas las vías de contacto que le compartimos con muchísimo gusto, porque recuerde que aquí en Artículo Sexto nos encanta hacer comunidad y que nos escriba, que nos mande sus mensajes, sus denuncias, pero también sus postales, lo que nos regala la naturaleza, que es la verdad espléndido ver esos paisajes, el amanecer que también nos comparten luego en nuestras vías de comunicación. Muchísimas gracias, de verdad. A lo largo de esta semana hemos recibido bastantitos mensajes de personas que cada vez se suman a la comunidad de Artículo Sexto, y bueno, para nosotros eso implica un compromiso de estar bien al pendiente de lo que se genera en las últimas horas, como el incendio de una fábrica de residuos sólidos allá en el municipio de Xochitepec, que de inmediato movilizó a los cuerpos de emergencia. Más adelante le vamos a compartir todos los detalles. Por lo pronto, si le parece, vamos a comenzar con la información.
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0: Desarticulan red de extorsionadores que operaban en Cuautla, dan a conocer balance general en materia de seguridad. Gobierno de Morelos procederá legalmente tras bloqueos y afectaciones en el municipio de Cuernavaca. PT y Morena rompieron. Esto es en el marco del proceso electoral. Ya no habrá alianza rumbo a este ejercicio democrático. Le tenemos todos los detalles. Fiscalía investiga homicidio del líder priista en Tetecala. Hallan droga e indicios en el inmueble. 8.5, que no se le haga tarde. A partir de este momento, póngase en contacto con nosotros en el 777-429-9071. Es más, usted quiere ir a ver al Cruz Azul jugar, el Cruz Azul femenil. Tenemos una cortesía doble para que ya se vaya de inmediato a nuestros seguidores que nos escriban. Es una cortesía doble para el Cruz Azul femenil contra Chivas. No, hombre, se va a poner buenísimo, ¿eh? El día de hoy a las 7 de la noche en el Estadio Centenario. Escríbanos 777-429-9071. Solo tengo un pase doble, así que ya de inmediato usted nos escribe, nos sigue en el canal de WhatsApp y yo le regalo con mucho gusto la cortesía. Son 8.5, el clima, ¿cómo se va a comportar para las próximas horas? Ya está lista nuestra querida Nuri.
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0: Nuri Pavón, nuestra meteoróloga de confianza de la Comisión Nacional del Agua, siempre experta y con el dato puntual en materia del clima. Adelante, Nuri, muy buenos días.
2: Hola, Fabi, muy buenos días, un gusto saludarte, un saludo también para el auditorio deseándoles un excelente viernes. Y el día de hoy, Fabi, estaríamos esperando condiciones de cielo mayormente despejado. Ahorita la imagen de satélite ya muestra muy poquita nubosidad. Se espera condiciones de lo que serían temperaturas máximas cálidas a calurosas, las matutinas frescas a muy frescas. Hoy en la zona metropolitana de Cuernavaca estamos amaneciendo a 14 grados, vamos a estar esperando máximas de 28 grados centígrados. Altos de Morelos, Huitzilac, temperaturas máximas que van a estar llegando aproximadamente a los 20, hoy una temperatura mínima de 8, zona oriente, Cuautla, temperaturas en máximas de aproximadamente los 28, 29 grados, una mínima de 14, y en la zona sur, Jojutla, alcanzando temperaturas de 36 a 37 grados, con temperaturas mínimas que van a estarse presentando de 18 grados centígrados. Problema de lluvias, nuevamente chubascos, pudiéramos estar rebasando los 25 milímetros en zona metropolitana de Cuernavaca, Temixco, Meacatlán, Jutepec, lo que es también en la zona sur de Tepoztlán, condiciones que pudieran estarse presentando en el transcurso de la noche a la madrugada. Estas lluvias acompañadas de tormenta eléctrica y viento máximo sostenido de 10 a 15 kilómetros por hora. Fin de semana, condiciones muy similares en temperaturas y se esperan probabilidades de chubascos de 5 a 25 milímetros. Eso es todo con respecto a las condiciones meteorológicas, Fabi. Espero que pases un excelente día.
0: Igual para ti, mi querida Nuri Pavón, meteoróloga de la Comisión Nacional del Agua, ya nos indica todas las afectaciones que vamos a seguir teniendo con Polo, que nuevamente se convirtió en categoría 5. Siguen estas rachas de viento importantísimas en aquellas entidades federativas. Y bueno, si usted quiere saber del reporte del tiempo, solamente escríbanos en el 777-429-9071, en donde ya nos escribieron, ya se llevaron los boletos, el pase doble Cruz Azul Femenil contra Chivas es para la terminación 73, que está en el pase de lista y que nos sigue a partir de ya. En unos instantes te vamos a decir cómo puedes venir por ellos aquí en nuestras instalaciones. De hecho, nos están comentando, ya más adelante te voy a estar escribiendo. Karina nos escribe y se ganó ya el boleto. Ve qué rápido, es que más adelante también le vamos a regalar cortesías para que se vaya al cine, Es que es viernes y nos encanta consentir también a nuestros queridos radioescuchas. Son las 8:08, por donde sí y por donde no circular, aquí se lo compartimos.
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0: Siempre activo y disponible el comandante Delfino Martínez de la Policía Vial de Cuernavaca. ¿Cómo está, comandante? Adelante con la información.
3: Buenos días, muy bien, para informarles, lo que es Morelos Sur, mantenemos ligero retraso de circulación de lo que es secundaria 4, lo que es Morelos Sur y Cancún. De Morelos Sur y Cancún a lo que es Violeta Niño Artillero en Las Palmas, se libera totalmente la circulación, únicamente lo que retiene el semáforo. Morelos Centro, no presentamos retraso de circulación hasta lo que es Morelos Norte, únicamente lo que retienen los semáforos. Avenida Emiliano Zapata en ambos sentidos, fluyendo sin problemas de circulación, al igual que lo que es Colegio Militar y Avenida Universidad. Domingo 10, Vicente Guerrero, Paseo del Conquistador y Poder Legislativo, solamente lo que retienen los semáforos, sin complicaciones de circulación al momento. Lo que es Río Mayo con dirección a Diana, sin problemas de circulación, únicamente lo que retienen los semáforos, muy ligero retraso, lo que se incorpora de la zona de plaza hacia Avenida Diana. Avenida Cuauhnáhuac, siguiendo sin problemas de circulación en ambos sentidos. Plan de Ayala con dirección al centro, solamente mantenemos ligero retraso de circulación a la altura de Calle Central y Glorieta de la Luna al Vergel, fluyendo en ambos sentidos, sin complicaciones de circulación, únicamente lo que retiene los semáforos. Circuito Adolfo López Mateos, tenemos ligero retraso de circulación de lo que es Glorieta Caballos a la antigua base de bomberos, así como en salida de andenes. Ya mantenemos el operativo implementado para darle mayor fluidez a la circulación en ese punto. Primer cuadro de la ciudad, así como Boulevard Juárez y Palmira, fluyendo sin problemas. Ese sería mi reporte para el día de hoy.
0: Muy bien, comandante. Muchísimas gracias también por compartirnos el dato puntual en materia de vialidad de lo que sucede en el municipio de Cuernavaca. Avisados estamos a manejar con mucho cuidado. Hoy no hay tanto tráfico, como le decíamos, es consejo técnico. En cada último viernes de cada mes se lleva a cabo esta estrategia por parte de las autoridades educativas para un balance, para trabajos administrativos. Los maestros son los que sí acuden a realizar este tipo de actividades. Y bueno, ya el lunes se van a incorporar de nueva cuenta el sector educativo, los más de 400,000 estudiantes del nivel básico. Las 8:11, vamos a iniciar con las noticias. ¿Qué le parece si comenzamos con el tema de la seguridad? ¿Cómo se siente usted al salir de su casa, al salir del trabajo? ¿Ha salido recientemente por la noche? ¿Le da miedo? ¿Mejor evita reuniones? Bueno, se lo pregunto porque el día de ayer se habló precisamente de un balance general de cómo estamos en Morelos en materia de seguridad y de los más de 20,000 operativos que se han implementado a lo largo y ancho del estado de Morelos, con resultados contundentes, sí, con la denuncia que también ha sido fundamental, usted que toma el teléfono y marca el 911 y reporta alguna situación sospechosa, ¿sabe qué? Sí le están haciendo caso. Y eso es bueno, porque derivado de estas denuncias han logrado detener a delincuentes, aquellas personas que se dedicaban a extorsionar, que se dedicaban al robo a transeúntes, que también tenían asolados a habitantes. Y es el caso de Cuautla, ahí en donde se implementó el denominado Plan Cuautla. También a lo largo de estos días han dado a conocer resultados, a la misma ciudadanía le están dando cuenta, vaya, de todos los operativos que se han implementado. Quien habló al respecto fue el fiscal de delitos de alto impacto de la Fiscalía de Morelos, Luis Flores. Él informó que como parte de las investigaciones se han ejecutado al menos 17 cateos, se han cumplimentado 14 órdenes de aprehensión y se ha logrado la vinculación a proceso de 18 personas. También se han obtenido 5 sentencias condenatorias, entre ellas una por extorsión agravada, con una pena de 83 años de prisión. ¿Por qué es importante que le hablemos de las sentencias? Porque ahora sí está pasando que los detienen y realmente avanza un proceso jurídico y no salen. En la mayoría de los casos eso es lo que pasaba, ¿no? Que de repente ya los detenían con flagrancia, con armas, no había una denuncia, o de repente por alguna situación que se les pasó al MP, salían libres pasadas las 48 o 72 horas. Poco a poco el sistema de justicia ahí va, ¿no? Es el hecho de que hoy por hoy hay 5 sentencias condenatorias con delitos como la extorsión. Se ha desarticulado bandas que operaban allá en el municipio de Cuautla. Vamos a escuchar lo que dijo al respecto el funcionario, dando cuenta de este balance en general de cómo es que ha avanzado la Procuración de Justicia.
4: Estas personas son parte del grupo que se encarga de extorsionar a los comerciantes del centro de Cuautla en esta dinámica extorsiva que presentamos la conferencia anterior, relacionada principalmente con la imposición de actividades, acudir a marchas, imposición de cuotas y la compra forzada de productos como aguas o gelatinas, que resulta en una cantidad millonaria que reciben mes a mes estas personas.
0: Bueno, ahí está, y es que ayer hubo una conferencia de prensa por parte de la mesa de seguridad. Usted quiere saber más detalles de todas las declaraciones, lo que dijo la vocera Sara Olivia Parratelles, lo que dijo el secretario de gobierno Edgar Maldonado. Bueno, escríbanos y le mandamos con mucho gusto este video, este resumen que se sube precisamente a través del Facebook de Artículo Sexto, de todos los resultados y en general de las detenciones que se han estado llevando a cabo. Pero algo que también llama la atención es el reconocimiento de que Morelos no es ajeno a lo que vive el país en cuanto a la inseguridad. Por eso le preguntaba a usted qué tanto seguro se siente cuando sale a la calle, cuando va al trabajo, cuando va a comprar algo, ¿no?, a una tienda departamental, porque esto de alguna manera la percepción también ayuda a mapear pues cómo estamos los morelenses sintiéndonos, ¿no? Y es que el subsecretario de Política Criminal, Vinculación y Protección Civil de la Secretaría de Seguridad y Protección Ciudadana, la mano derecha prácticamente del titular de la seguridad en el país, Omar García Harfuch, que llegó hace unos meses para vivir aquí en el estado de Morelos, imponer estrategias, trabajar de manera coordinada con el estado de Morelos, con las autoridades, él reconoció que Cuautla aún ocupa el primer lugar en extorsiones. Si bien es cierto, hay avances en el plan Cuautla, el reconocimiento de la autoridad también deja ver que no es que se esté tapando también el sol con el dedo, ¿no?, sino que hay un reconocimiento en el que hay un problema de hace años que se está atacando y que es un trabajo de todos la seguridad. Los ciudadanos y al denunciar, las autoridades hacer su trabajo, lo que les toca con esta implementación de operativos y de estrategias como el plan Cuautla, pero ha funcionado. A la fecha, 158 personas generadoras de violencia y entre ellas sobre todo con el delito de la extorsión ya están detenidas. Vamos a escuchar lo que dijo el funcionario también al respecto.
5: Somos absolutamente claros de la realidad de lo que está sucediendo y estamos convencidos de que hay un avance en los indicadores y también estamos convencidos que con el acompañamiento de ustedes y con la difusión de la información por parte de ustedes es un llamado para que la población siga haciendo también la parte del esfuerzo que le corresponde, la parte de colaborar, de contribuir, de cooperar, de saber que su...
0: Ahí están las declaraciones del funcionario federal de el reconocimiento, sí, están los delitos, pero también estamos haciendo nuestro trabajo inhibiéndolos a través de la prevención, a través de la atención a las causas. ¿Usted qué opina? Déjenos sus comentarios, 777-429-9071. Vamos a la pausa, pero es breve. Ya volvemos con una entrevista especial. Ya se encuentra con nosotros el delegado del INEGI. Vamos a hablar sobre esto, la percepción de los morelenses.
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0: Activo y siempre disponible el comandante de la policía de Jutepec, Manuel Sosa, para que nos cuente, comandante, por dónde sí o por dónde no circular por las calles y avenidas de Jutepec. Muy buenos días.
24: Sí, claro que sí, muy buen día, saludando nuevamente desde la ciudad de Jutepec. Y esta mañana, debido a que no hay clases en la educación básica, pues permite que la circulación esté fluyendo bastante bien. Centro de Jutepec con la circulación totalmente despejada. Sus calles principales del centro de Jutepec están libres. Si usted va a ingresar por el crucero de Tejalpa hacia el centro de Jutepec, todo Benito Juárez está totalmente despejado sin problema. De salida sobre calle Insurgentes también hacia el crucero de Tejalpa está la circulación bastante, bastante fluida, libre. En dirección hacia Cuernavaca, pero por el par vial de Atlacomulco, ambos sentidos del par vial están libres también, sin ningún problema. Se puede llegar a Cuernavaca ahí por el área de Tlacomulco sin retraso. En dirección hacia el municipio de Emiliano Zapata, par vial de La Calera, libre. Ambos sentidos sin problema también para trasladarse al municipio de Emiliano Zapata. Sobre Paseo Cuauhnáhuac tenemos la circulación muy, muy fluida. Tenemos la carga que mayor se presenta es entre Las Torres y Bomberos de Cibac. Nada de qué preocuparse, es la carga normal, pero la circulación está fluyendo muy bien hasta el crucero de Tizoc, colindando con Cuernavaca. la zona industrial libre en sus vialidades principales, eje norte-sur, sin problema, avenida de los 50 metros hasta la glorieta de la Fuente, sin problema, avenida Centenario también libre. Hay condiciones óptimas esta mañana para la circulación. Si acaso por ahí algunos encharcamientos con los que hay que tener cuidado, por favor, para no perder ahí el control del volante. Y solamente sería una recomendación en este momento. Que tengan un buen día.
0: Gracias, comandante Manuel Sosa, como siempre, por compartirnos el dato puntual en materia de vialidad. Avisados estamos, estos encharcamientos que efectivamente se han generado por las lluvias recientes, a manejar con muchísimo cuidado, lo que implica ir con el volante, esta responsabilidad. Ese fue el reporte vial del municipio de Jiutepec.
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0: Y cuando son las 8:23, yo agradezco que aquí en el estudio nos acompañe el delegado del INEGI aquí en el estado de Morelos, Ricardo Torres Garreto, para que nos hable sobre varios asuntos que han marcado la agenda en los últimos días. ¿Cómo está, delegado? Buenos días.
1: Pues con el placer de estar contigo y compartir información con la audiencia.
0: Claro, sobre todo porque nos ocupa hablar de muchísimos asuntos, como ese de la seguridad. Hace unos instantes, delegado, dábamos cuenta a nuestros queridos radioescuchas de las detenciones, de los operativos, todo lo que se ha implementado, vaya, para reforzar la seguridad y la percepción de los morelenses también, cómo se encuentran, ¿no? Porque la autoridad da las cifras, ¿no? Da los resultados o implementa las estrategias, pero ¿qué hay con la percepción de los ciudadanos?
1: Muy bien, mira, para empezar, la percepción es el grado de riesgo que tiene la ciudadanía de sufrir algún evento delictivo en algún lugar donde transita de manera cotidiana. En este caso, vale mucho la pena contrastar lo que pasa en la última medición que se hace de manera trimestral, okay, que corresponde a lo que publicamos en julio, y que si lo contrastamos, por ejemplo, de junio, porque los datos son a junio, okay, de 2025, la percepción de la inseguridad estaba en 83.6, y para junio del 2026 está en 79.8, es decir, hay una disminución. Okay. Es probablemente reflejo de las acciones que se han llevado a cabo, sin embargo, la percepción se mantiene en modo alto. Sin embargo, algo que es muy importante que nos da la Encuesta Nacional de Seguridad Urbana es la presencia ante una situación delictiva por parte de la ciudadanía. En este caso se llama población de 18 años y más porque experimentó conflictos o enfrentamientos. Okay. Si bien la percepción nos pone en el top 10, en este caso es el número 51 de 91 ciudades. Okay. Y en este caso esta atestiguación de conductas delictivas bajó del primer trimestre del 2026 de 37.6 a 36.3 en el segundo trimestre. ¿Qué significa esto? Que la atestiguación de conductas delictivas, que son diversas, sí, tiene que ver con precisamente cómo se comporta la ciudadanía que lo experimenta, es decir, sí, que tiene alguna visibilidad o que tiene alguna afectación de manera directa, y la percepción es el riesgo que tiene la ciudadanía, y hay que darle tratamientos muy particulares a todas las mediciones. Si gustas, en algún momento, claro, venimos a abordar la medición de este aspecto tan sensible en la ciudadanía.
0: Sí, y es que lo vamos a aprovechar. Es bueno tener este mapeo en cuestión de seguridad, de la percepción que tienen también los morelenses y la reducción también en estos delitos. Pero además, el asunto de la inflación, oiga, subió todo de repente. Por ahí veíamos esta semana que las amas de casa nos decían que el kilo de jitomate estaba hasta en 28 pesos. Vaya, esta repercusión hacia los productos de la canasta básica, ¿no?
1: Fíjate, Fabiola, que quienes vamos al mercado, soy un usuario frecuente de mercado en fin de semana, sabemos de dónde comprar, uh-huh, qué artículos y qué calidad comprar. Sí. Y todo eso tiene que ver con un experimento personal. La opinión de cada persona es muy respetable. Sin embargo, el INEGI lo que hace es la investigación de precios. Tenemos un equipo de compañeras que son altamente especializadas y desde ahorita ya están en campo para captar la información de los precios, tanto de los productos perecederos como todo lo que implica el gasto de una persona y la captación de cómo se comporta en el tiempo esta situación. Claro. Algo muy importante es que en la primera quincena de agosto, en el caso de Cuernavaca y Morelos, por primera vez en muchos años ocupamos el primer lugar en materia de aumento de inflación. Son aumentos muy ligeros, sin embargo, son muy importantes y me llamaron la atención porque implicó un trabajo de campo, insisto, de un equipo de 6 personas que no solamente están en Cuernavaca, sino también en Cuautla, y es parte precisamente del comportamiento del mercado en los lugares de que se contacta para poder obtener estos productos. Es decir, la tortilla, tenemos muchos lugares de compra. Sí. Sabemos que si lo compramos en alguna tienda departamental, su calidad no es la mejor. Pero si la compramos en la esquina del barrio donde vivimos, pues sabemos la calidad del producto que vamos a estar consumiendo. De manera que lo que hacemos son tocar a esos puntos, cotizar, es decir, obtener el precio, integrarlo a un modelo muy, muy complejo, se llama método de las Peires, para poder saber cómo se comporta y tener el dato de inflación.
0: Estamos platicando esta mañana con el delegado del INEGI aquí en el estado de Morelos, Ricardo Torres Carreto, un balance en general del INEGI que hace importantes estas encuestas, porque de ahí generan como políticas públicas las autoridades. Vaya, es muy importante lo que se realiza ahí en el INEGI. Háblenos, por ejemplo, de la encuesta intercensal. ¿De qué se trata esta encuesta que me parece ya está en marcha o va a iniciarse?
1: No, ya tenemos los resultados. De hecho, la levantamos el año pasado. Tuvimos 993 personas entrevistadoras tocando a vivienda.
0: Muy bien.
1: La muestra de esta encuesta fue de 220 mil viviendas. Okay. Y durante un lapso de tiempo estuvimos captando y obviamente le ofrecemos un agradecimiento a todas las personas que nos entregaron su información. Claro. Fueron más de 140 mil que nos dieron respuesta. Y ahora ya podemos entregar los datos para actualizar la información de 2020 del Censo de Población.
0: ¿Qué les pregunta?
1: Se pregunta, entre otras cosas, primero identificamos a la vivienda en la manzana y el número consecutivo en donde se ubica. Identificamos las características de la vivienda y ya empezamos a identificar quién es el jefe o jefa de familia. Ahora ya aumentó las jefas de familia en nuestro país y en nuestro estado. Y empezamos a hacer la pregunta sobre la edad, sobre el sexo, sobre el nivel de escolaridad, sobre la asistencia escolar, inclusive sobre la obtención de apoyos por parte del gobierno federal, estatal o municipal.
0: Sí.
1: Y todo lo que implica su vivir cotidiano en cuanto a todo lo que tiene que ver con captar el fenómeno demográfico en un momento específico a través de un escaneo, a través de nuestros cuestionarios. Pero también sabemos la vivienda cómo está, cuántos cuartos, si tiene agua potable, si tiene electricidad, cuál es el equipamiento de las viviendas, si tienen refrigerador, televisión, claro, acceso a internet, y bueno, es
0: ¿cómo
1: una...
0: ¿Cómo viven? ¿Y cómo viven los morelenses, delegado?
1: Viven de una manera, vivimos de una manera, no viven, vivimos de una manera muy específica, fuimos informantes también.
0: Sí.
1: Y tenemos fenómenos interesantes. Por ejemplo, en 2020, a las 0 horas del 15 de marzo, éramos 1,971,520 morelenses. Para las 0 horas del 15 de octubre del 2025, subimos a 1,997,217.
0: Okay.
1: Y no olvidemos que el primer censo de la serie que llevamos hasta el momento se levantó en 1,895 en nuestro estado, que ya formaba parte de la federación. Y tuvimos 156,786 personas habitando el estado en poco más de 200 localidades. Ahora tenemos 1,927 localidades en los 36 municipios.
0: Sí.
1: Entre 2020 y 2025 crecimos en 25,697 personas. Y ese es un primer contacto, ¿no? En este caso, de este dato de 1,997,000. Se estima que tenemos 9,970 personas en viviendas colectivas, es decir, las viviendas en donde viven las personas que no tienen parentesco, que pueden ser monasterios, pueden ser algunos otros lugares. Una vivienda colectiva, por ejemplo, es Atlacholoaya.
0: Okay.
1: Y ese fenómeno de Atlacholoaya significa que en el municipio donde pertenece hay una inversión de, o sea, se invierten los datos entre mujeres y hombres. En todos los municipios prevalecen las mujeres, pero en por el factor Atlacholoaya, en ese municipio hay más hombres que mujeres, por ejemplo, ¿no? Entonces son datos interesantes. Subimos al 2% de promedio, tasa de promedio anual. Ocupamos el lugar 24 a nivel nacional, nos superó Quintana Roo con poco más de 2,095,000 habitantes. Y algo importante es que el eje oriente-poniente en el estado, es decir, Cuernavaca hacia Cuautla y a la Jonacatepec, se convierte en un lugar de concentración de población. Cuernavaca tiene 379 mil habitantes. Okay. Primer lugar por número de habitantes. Jiutepec, 201 mil. En el caso de Cuautla fueron 184 mil, que son los tres más poblados. Los tres menos poblados, el menos poblado es Tlalnepantla con 7,252. Le sigue Tetecala con 7,388. Y Hueyapan con 8,335.
0: Y es que son muchos los datos, la verdad, que nos comparte esta mañana, que queremos, por supuesto, agradecer que nos acompañe y que además también, pues son datos que pueden encontrar en sus plataformas digitales, ¿no? El INEGI de manera constante publica también esta información.
1: Así es, hoy en la mañana, por ejemplo, se publican datos muy interesantes y todo el calendario de difusión del instituto tiene una presión muy importante para que a las 6 de la mañana se dé a conocer el dato que corresponda, ¿no? Entonces, todo esto tiene que ver con la interacción con la población, por eso es importante manifestar a la población que ahorita estamos levantando encuestas. La encuesta de ingreso gasto de los hogares, que es muy importante, se hace cada 2 años, y vamos a levantar otras encuestas, la segunda etapa de la encuesta nacional sobre diversidad sexual y de género.
0: Muy bien.
1: La primera hace 5 años nos ubicó en el sexto lugar con más de 109 mil personas diversas. Y todo esto tiene que ver con el gran universo de las actividades que realiza el instituto.
0: Pues nosotros muy interesados de que nos siga platicando sobre esto en otras ocasiones, delegado, pero por lo pronto muchísimas gracias por haber estado con nosotros y que invite a la ciudadanía a que cheque también estas plataformas, ¿no?
1: Así es, y además que cheque a nuestro personal, todos llevan una credencial. Llevan un informe y entrar en comunión a través de la confianza es la mejor fórmula para construir esta información que ahora tenemos.
0: Gracias, delegado.
1: Gracias.
0: Buenos Vámonos días. A la pausa. Es breve, ya volvemos con más noticias. Lo dejamos con el programa Hoy No Circula y ya volvemos con más noticias.
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2: Viernes, el programa Hoy No Circula aplica para los vehículos con engomado azul, terminación de placas 9 y 0, con holograma de verificación 1 y 2, por lo que Hoy No Circula en la zona metropolitana del Valle de México.
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1: Con 38 minutos, gracias por continuar con nosotros. Usted está ingresando a la segunda media hora de Artículo Sexto con todo un equipo de profesionales que le brindamos la información puntual de lo que sucede en Morelos, México y el mundo. La interacción en estos instantes voy a estar checando para el pase de lista. Gracias también por estarnos escribiendo. Y rápidamente le quiero compartir a usted que es muy importante esta cartelera de Xochicalco 2026 que esta semana dio a conocer la jefa del Ejecutivo Margarita González Arabia con su gabinete de cultura, de turismo, de desarrollo agropecuario, de desarrollo económico. Y Morelos se prepara para eso, para una gran agenda con esta cartelera. Fíjese, viene el Festival del Mezcal y Queso, viene el Festival Internacional Cervantino, el Festival Miquixtli, las carreras de talla nacional e internacional, además que se va a poner muy bueno porque es un cierre de año en donde se da este valor agregado, este lugar a los productores morelenses y que usted aproveche este consumo local y volvernos embajadores de todos estos festivales que cada vez se ponen mejor, ¿eh? Así que ahí lo tiene, si usted quiere saber qué es lo que vamos a estar esperando para estos próximos meses, bueno, acérquese al Facebook de Artículo Sexto. Nada más le comento que los invitados ya están confirmados, por ejemplo, Julieta Venegas y los Cojolites, que estos últimos fueron nominados 2 veces a los premios Grammy. Así que, aparte su fecha, lo mejor está por venir en este 2026. Así que, ¿quieres saber más? Acérquese también, por supuesto, a la cartelera de morelos.gob.mx. Ahí encuentra todas las actividades que se preparan precisamente para este cierre del 2026. 8:39, marca la agenda muy temprano Mariana Estrada. ¿En qué sentido? Adelante con la información. Antes nuestra querida Virginia Ayala, claro que sí, porque Vicky, tú nos vas a platicar de lo que dio a conocer el gobierno de Morelos, estas reacciones y declaraciones que desde luego condenan el hecho de que prácticamente fue secuestrada la ciudad de Cuernavaca con bloqueos que tenían tintes políticos, y eso también hay que decirlo, ¿no? ¿Qué es lo que dijeron en esta conferencia de prensa? Adelante, Virginia, con la información. Muy buenos días.
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2: ¿Qué tal, Fabi? Muy buenos días. Así es, el gobierno del estado de Morelos se encuentra en las investigaciones y va a desahogar las denuncias correspondientes contra las organizaciones pues atribuidas al Partido del Trabajo, señalados como responsables del caos vial que se registró este miércoles en Cuernavaca. Esta causa de esas manifestaciones y bloqueos, eso lo dio a conocer el secretario de gobierno, Edgar Maldonado. Vamos a escuchar esto.
3: Ayer estuvo presente una fedataria pública, una notaria pública dando fe de las acciones que hubo en este Palacio de Gobierno, donde de este lado de la puerta principal hubo un candado y una cadena, en donde de aquel lado pusieron cinturones que se tuvieron que aperturar de una manera muy particular por Protección Civil para permitir que las mamás fueran a recoger a sus niños. Lógicamente, bajo esta recopilación de evidencias, ya las autoridades tendrán que hacer lo propio.
2: Y bueno, muy importante que destacó que actualmente, pues justo las autoridades recaban las evidencias necesarias para presentar las denuncias formales ante el Ministerio Público, de modo que por las instituciones de seguridad e investigación se desahoguen las carpetas correspondientes. Y bueno, mencionarles también que detalló que las migratorias por los daños al patrimonio estatal y también las afectaciones al libre tránsito que causó pues grandes daños a la ciudadanía en vías federales de comunicación, pues van a seguir su curso legal ante las instancias competentes. Vamos a dar seguimiento y les estaremos informando. Gracias, tiene este aporte y tengan un excelente día.
1: Igual para ti, mi querida Virginia Ayala, así es, los intereses políticos no pueden estar por encima de las necesidades y del día a día como ciudadanos, como habitantes que nos vimos afectados, estos daños a terceros, el que se colapsara la ciudad en arterias muy, muy importantes, en zonas estratégicas, vaya, hay un llamado, de hecho, desde el INPEPAC para que bueno, pues en ese sentido también se respete el libre tránsito y además que no haya guerra sucia, porque estamos en pleno proceso electoral y eso es evidente, ¿eh? El hecho de que simpatizantes del PT hicieran esto, que prácticamente secuestraran allá los trabajadores de Palacio de Gobierno al personal que se encontraba allí, va a tener cuestiones legales por lo que implicó el hecho de que muchas personas se quedaran ahí varadas y sin poder hacer sus actividades cotidianas. Claro está, la libre expresión, aquí siempre se lo decimos, eso es fundamental, ¿no? Que haya estos pronunciamientos, que si algo no está bien, hablarlo. Para eso existe la libre expresión. Pero cuando hay un trasfondo político, ahí es en donde hay que frenarlo, el gobierno da este pronunciamiento y el INPEPAC también está llamando a desarrollar un proceso electoral con paz y en apego a la legalidad. De hecho, quien habló al respecto fue la consejera presidenta del Instituto Morelense de Procesos Electorales y Participación Ciudadana, Mireya Gali Jordá, que ella habló de eso, de que hay, si bien es cierto, el derecho a la libre expresión, a la participación y pronunciamientos, el llamado es a que no haya guerra sucia y a que también se respete el calendario, cero precampañas, cuando deben de darse, sí, tienen que hacerlo, vaya, cuando hayan estas fechas avanzado, pueden generar la política que quieran, los candidatos pueden hacer sus pronunciamientos, en tanto ahorita no. Por eso es que ayer se firmó, de hecho, un convenio también con autoridades del INAH, y esto fue lo que dijo la presidenta del INPEPAC en torno a todo esto que le hemos compartido, el llamado a que no haya guerra sucia.
4: Y bueno, pues sí, que se apega a la normatividad existente. La normatividad se construye con el objeto de que, por un lado, haya equidad en la contienda, que todas y todos tengan las mismas oportunidades y que todo transcurra en paz y tranquilidad. Y eso es bien importante porque después de las elecciones la gente queda y tenemos que seguir viviendo en la misma sociedad.
1: Así es. Y la verdad es que usted como ciudadano, y eso se lo dejamos a la pregunta y a la opinión, que usted siempre tiene la última palabra, cheque muy bien, ¿eh? ¿Quién los va a estar representando en su municipio, en su localidad? Quienes de plano no le cumplieron y van a volver otra vez a tocarle la puerta para pedirles el voto, usted tiene la última palabra. ¿Y cómo lo puede hacer? Participando en el ejercicio democrático que se nos viene ya en unos meses. Si bien es cierto, ya comenzó en septiembre por parte de los órganos electorales toda esta logística, en 2027 es cuando vamos a ejercer nuestro voto. Así que ahí en las urnas usted es donde puede decidir si le va a dar una segunda oportunidad a esta persona, a el candidato o candidata de tal o cual partido, o simple y sencillamente, como no le hicieron, no le cumplieron las promesas, pues simple y sencillamente el que sigue, ¿no? Bueno, nos vamos a la pausa, pero antes, las finanzas, claro, cómo amanece el dólar, el euro en este inicio de fin de semana, aquí se lo compartimos.
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1: La cotización en los principales bancos coloca al dólar a la compra en 17 pesos con 21 centavos y a la venta en 18 pesos con 18 centavos. El euro amanece en 17 pesos con 86 centavos a la compra y en 20 pesos con 47 centavos a la venta. La mezcla mexicana de petróleo, 102.45 dólares por barril, incrementó 4.9% la variación porcentual y esto lo da a conocer Petróleos Mexicanos. El conflicto de Medio Oriente, sí, pero también los pronunciamientos que se están dando desde la Asamblea de la ONU, pronunciamientos contundentes en torno a temas de economía, de guerra y de la inteligencia artificial. Ahí está la repercusión, 102.45 dólares por barril. 8:47, vámonos a la pausa, es breve, ya volvemos con más noticias.
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1: Son las 8:51, es momento de saber lo que sucede en México y el mundo. Una imagen que ya se volvió viral de inmediato. Usted de hecho encuentra en nuestras redes sociales de Artículo Sexto el video del momento justo en que un operador de una ambulancia del IMSS, identificado como Alberto Sánchez, fue detenido por elementos de la Secretaría de Seguridad y Protección Ciudadana en México, luego de que presuntamente condujera en estado de ebriedad por la colonia Nueva Santa María, allá en Azcapotzalco. Durante el incidente habría arrollado a 3 personas y chocado 6 vehículos, dejando la ambulancia severamente dañada. El operador no habría podido controlar la unidad y terminó detenido por agentes capitalinos. De hecho, este video fue contundente por un ciudadano que fue siguiendo a la ambulancia, que empezó a ver cómo zigzagueaba este elemento. Y pues ahí están las consecuencias, las van a determinar las autoridades, las responsabilidades para este operador que iba en aparente estado de ebriedad y que bueno, se veía justo el momento en el que chocó contra 6 vehículos, que dicen los ciudadanos también anteriormente de que chocara con los vehículos, se llevó a 3 personas. Así las cosas con la tendencia de lo que sucedió allá en la Ciudad de México. Oiga, y otra cuestión, la presidenta Claudia Sheinbaum recibió ayer muy temprano en Palacio Nacional al presidente de Corea del Sur. Ya ve que ayer le dábamos cuenta de esta llegada del presidente a los andenes del Aeropuerto Internacional Felipe Ángeles, que fue recibido por el secretario de Relaciones Exteriores. Bueno, posteriormente, ya al otro día, llegó a Palacio Nacional. Previo a la reunión bilateral entre ambos mandatarios, el encuentro buscó fortalecer la relación entre México y Corea del Sur. Le preguntaron por BTS, oiga, ahí afuera la gente que estaba les gritaba al presidente: BTS, BTS. Y sí, habrá gira, ¿eh? El próximo año ya adelantaron. Bueno, es que pues sigue la tendencia y aquí también con mucho gusto le vamos a estar dando cuenta, pero algo que sí fue muy positivo fue el hecho de los que van a fortalecer las becas para estudiantes que van a venir de intercambio joven y vaya viceversa de México para Corea del Sur. Además del tema económico de inversión extranjera, fue positivo este fortalecimiento de la relación entre México y Corea del Sur. Y rápidamente, la internacional, la imagen que ha dado la vuelta al mundo, bueno, es en Perú, donde hubo una impresionante avalancha que sacudió un nevado, el nevado de Humantay en Cusco.

0: Era una enorme nube de nieve, de hielo, que sorprendió a quienes se encontraban en la zona y que fue captado el momento justo de esta avalancha, la más grande del año en el nevado de Humantay, allá, como le digo, en Perú. Y además que también hay que tener en la lupa la reunión que se sostuvo en la Organización de las Naciones Unidas con líderes mundiales. Ahí ha hecho las declaraciones de todo un poco Donald Trump, pero también Zelensky, ha estado ahí pues también muchísimos líderes de diferentes países hablando de la problemática que ya se tiene y que se nos viene con el uso de la inteligencia artificial. Ese es un tema que vamos a estar abordando incluso con especialistas. Sí, ¿qué tanto hemos sido rebasados? ¿Usted qué tanto usa la IA, Antes como que uno le tenía el miedito, ¿no? De repente ahora si se nos va el ChatGPT o el Gemini o esta aplicación, se pierden en algunos trabajos, Es complicado el ya ir dependiendo de ciertas cuestiones, de aplicaciones que nos han hecho, hay que decirlo a veces, la vida fácil, pero pues también el asunto de seguridad, los hackeos que se vienen, y esto es el principio de lo que será en los próximos años, y por eso en la ONU, la Asamblea Nacional, se está abordando de este tema, además de lo económico y de las guerras que permanecen en Medio Oriente, en Ucrania, por allá por Irán, el Estrecho de Hormuz. Esa fue la tendencia nacional e internacional.
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0: Y la actualización, al inicio de este espacio informativo le compartimos de un incendio que sucedió en una bodega de desperdicios industriales allá en el municipio de Xochitepec. Generó mucha movilización, la Coordinación de Protección Civil informó que concluyeron ya los trabajos, está sofocado, está controlado el incendio en esta bodega ubicada en Alpuyeca. En atención participaron las autoridades de la defensa, del ERUM, de Cuernavaca, bomberos de Protección Civil de Zapata, de Temisco, Jojutla y Xosocotla. Las labores permitieron controlar y extinguir el fuego, dando por concluida la emergencia. Ahora viene el motivo, investigar cuáles fueron las causas por las cuales se registró este incendio de bodega de desperdicios industriales allá en el municipio de Xochitepec. Y rápidamente, ¿qué cree? ¿Se acuerda usted del alcalde de Cuernavaca, Antonio Villalobos, el que le decían el lobito y que le llovió en su administración? Vaya, muchísimas denuncias por desvíos financieros, porque de repente sus regidores, hasta incluso unos estuvieron en la cárcel, por cierto, pues resulta que nadie sabe y nadie supo dónde había quedado un dinero que era para los trabajadores del Instituto de Crédito, que ellos, mire, aportaban mensualmente su prestación, y de repente les dicen, no, es que no puedes sacar créditos en el instituto porque el Ayuntamiento de Cuernavaca no ha pagado. Bueno, por todo esto y más, resultó que sí, que el Tribunal de Justicia Administrativa en el estado de Morelos emitió una sentencia que hace que se inhabilite por un año para ejercer cargos públicos a Francisco Antonio Villalobos, exalcalde de Cuernavaca, tras confirmarse la comisión de faltas administrativas graves durante su administración al frente del municipio durante el periodo 2019-2021. Y a mí me parece que se quedaron cortos, Ahí está la resolución en la imagen en el Facebook de Artículo Sexto que confirma la inhabilitación por un año. Yo digo que se quedaron cortos, la verdad, ¿no? Un año no puede tener ningún cargo, no va a poder participar en este proceso electoral, no va a poder estar en el servicio público. Solo un año, ahí lo tiene la resolución que hace el Tribunal de Justicia Administrativa. Oiga, y rápidamente, antes de irnos, porque queremos agradecer a todas las personas que se sumaron a la comunicación de Artículo Sexto, y solo por eso, ahí le va, un regalo. 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Oiga, y rápidamente, gracias a Luis que nos dice, cuida tu garganta. Ay, sí, es que ando un poco agripada. Muchas gracias. Nos dice que tomemos té caliente y propóleo. Gracias, Luis, por enviarnos el mensajito. Y por acá también nos dice Josefina Sánchez, lista en el pase de lista. Gracias por la imagen. Rápidamente, Amalia nos dice, muy buenos días, que te mejores, tienes el fin de semana con esa gripe. Bueno, es que sí, me escuché un poco agripada. Muchas gracias, Amalia. Y por acá también, Gabriel Aranda nos dice, te queremos sana, aquí andamos listas para el pase de lista y en los boletos de cine, pues ya te ganaste, Gabriel, tu pase al cine. Y por acá también estoy leyendo rápidamente a Emanuel. Bueno, todos me están diciendo que cuide mucho mi salud. Sí, es que son los cambios bruscos de temperatura. Muchas gracias por estar en el pase de lista. Nos vamos, lo dejamos en la programación de Radiorama Morelos. Muy buenos días.
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Vámonos tendidos, ¿cómo de que no? Les saludo con enorme entusiasmo. Que Pachuca por Toluca, ya lo sabe, que trampolín. La que usted guste y mande, qué hondón, o en el peor de los casos, qué panteón. Gracias, gracias por sumarse a esta peculiar y fachosa propuesta. Entramos con todo, ya sabe, todo el alto voltaje, que de repente pues nos patinamos, somos seres humanos. Gracias, gracias de antemano a toda la bandota que se suma para enterarse del acontecer nacional, local e internacional en Artículo Sexto de Fabi García Villafaña. Hoy le traigo un super tema, la real. Voy solano, voy de Javier Solís. Le voy a platicar sobre la espiritualidad. Creo que es importante destacar que la espiritualidad como tal no es monopolio de una religión. Es decir, no se necesita ser de la orden de la rodillita ensangrentada para ser espiritual, ¿no? La espiritualidad, desde mi muy fachosa y peculiar perspectiva, significa ni más ni menos elevarnos a un plano superior de conciencia. Esto es, dicho coloquialmente, ponerme en los zapatos del otro. Saludo a Normita Cruz, siempre pendiente, la capitana de puerto. Vamos a música o volvemos.

0: seguimos arriba dándole timing. Gracias, gracias a toda la bandera que se suma en este momento a la peculiar y fachosa propuesta a la báscula. Está abierta la línea 312-9390. Le voy a regalar dos pasesotes. Imagínense, dos pases dobles. Si nos marcan en este maldito momento, 312-9390. Seguramente usted ha escuchado esta película de Resident Evil, que no es otra cosa que un residente del demonio, pero le doy un poquito de contexto acerca de esta película. Se trata ni más ni menos de un tema de ciencia ficción, sí, de terror, pero a la vez quiero decirle que hay que recordar pues la pandemia, ¿no? Aquí el tema o la trama se trata de una farmacéutica, ya sabe, que tiene como narrativa que va a ayudar a la humanidad y tal, ¿no? Entonces de repente la tira, los policías se empiezan a dar cuenta que hay desapariciones y tal, y resulta que en una casa vacía, abandonada, se dan cuenta que abajo hay un laboratorio farmacéutico. Digo, por eso estoy haciendo como, lo estoy tratando de empatar, ¿no?, con lo vivido. Por eso no me parece una trama tan absurda. De hecho, está en los videojuegos. No soy fan de los videojuegos, pero he platicado aquí con mis compañeritos, ya saben, los Holly, los chamacos que le saben bien, pues, al tema de los videojuegos. Y esta película de Resident Evil se está transmitiendo en el Cinema Las Plazas. Entonces, el Cinema Las Plazas y Radiorama de Morelos lo va a invitar al cine. Entonces, márquenos ahorita y se va a llevar un pase doble. No, pero pues que quiere ir con toda la familia. Bueno, entonces se va a tener que poner payaso y pagar en la taquilla pues los restantes, por así decirlo. 312-9390. Muy buena picture, ¿eh? Muy buena, la neta. Ya sabe que uno aquí humildemente se documenta, ¿no? Entonces estuve revisando, le pregunté a la IA, platiqué aquí con mis compañeros y pues sí, es una buena picture. Así es que tengo dos pases dobles, marqué 312-9390. Tan tan, ahí está, ya cayó la primera víctima. A ver, Normita, a ver si quiere pasar al aire. Nah, les dio frío. 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Ya sabe dónde se encuentran, en la carretera esta, supercarretera, yo así le llamo. Es la calle Lázaro Cárdenas, que más bien es una avenida, ¿no? A 500 metros está un hospital muy famoso, icónico aquí en Morelos. Estoy hablando de que esta calle Lázaro Cárdenas es la que desemboca al túnel y es paralela a Domingo 10. Trato de ser lo más explícito posible, pues, para que luego no haya fallas, ¿no? También agradecemos a K-Pop, que van a estar el sábado en el Museo del Niño, ¿eh? En el Museo Papalote. Cuesta 80 varitos, muy buenos. Infórmese. Le voy a decir, porque tengo aquí la información justo. Y la neta, pues está padre, porque las K-Pop, ya sabe, ¿eh? O sea, sí se rifan, ¿eh? Les agradecemos porque se pusieron la del Puebla con nosotros ahí en el mochilón, exactamente. Gracias, Perlita, gracias por ayudarme. De repente ya ves que se me va el wifi. Toda esta banda nos apoyó en el evento del mochilón. Se la estamos regresando, la neta. Pero llegaron al papalote, ¿eh? Estas nenas, las guerreras K-Pop. Sábado 26 de septiembre, de 1 a 2 de la tarde, cuesta 80 varitos. ¿Qué? ¿Quiere entrar al aire? A ver. Hola, buenos días. ¿Con quién tenemos el gusto?
1: Hola, con Rox Orozco.
0: ¿Con quién, perdón?
1: Con Rox.
0: Hola, Rox. Qué gusto saludarte. Y gracias por...
1: Un gusto por escucharnos. También, amigo.
0: No, pues te agradezco, mi Rox. ¿Qué opinas? ¿Sí vas a ir al cine?
1: Sí.
0: La neta,
1: no me
0: es
1: puedo
0: una...
1: perder esa peli.
0: Oye, pero te oyes chavita, ¿no? ¿Qué edad tienes? Ya sé que no te debo de preguntar porque es de mala educación, pero te escuchas como de un treintón.
1: Sí, tengo 38.
0: ¡Chobo! Oye, y bueno, pues ya te hiciste acreedora a estos dos. Son dos boletos, o sea, es un pase doble. La neta, es una buena película y seguramente tú en los videojuegos ya conocías Resident Evil, ¿no?
1: Por supuesto, sí.
0: La neta... Lo decía yo, pues se parece mucho a la realidad que vivimos, ¿no? Con el tema de la pandemia, ¿no? Aquí se supone que también es una farmacéutica. Ya sabes que son, algunas son medio maléficas, ¿no? Te agradezco mucho, Rox. Gracias por escucharnos, ¿eh? Te mando un abrazo.
1: Gracias.
0: No, gracias a ti. Bye, bye. Buen día.
1: Bye. Buen día.
0: Excelente, qué buena onda, ¿no? Que la banda se comunica. Tengo otro pasecito. Ahí está la línea, ¿eh? Ahí está una lineota. 312-9390. Pausa, volvemos.
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0: Gracias, gracias otra vez. Seguimos dándole gas al tema de la espiritualidad. No sin antes recordarle que tengo otro pasesote, otro pase doble. Ahí está la línea. Así es que póngase trucha. Ah, ya tenemos a la persona. Ah, mira, a ver. Hola, buen día.
1: Hola, hola, buen día.
0: ¿Con quién tenemos el gusto?
1: Soy Pati.
0: Hola, Pati. Te pregunto tu edad, Pati, o Nel. O ahí la dejamos mejor.
1: Pues ya soy jubilada, tú sabrás qué edad tengo más o menos.
0: Ah, no, bueno, este que habla igual, ¿no crees que me quiera hacer el payaso y el joven?
1: ¿Verdad?
0: Pues es otra cosa. Oye,
1: ¿A poco se me oye voz de,
0: no,
1: de jovencita?
0: No, no, no, fíjate que no. No se te oye voz de tampoco de anciana, ¿no?
1: No, claro, no.
0: O sea, te digo, además de que si escuchas esta fachosa y peculiar propuesta, pues no creo que todavía traes energía, pues, traes con queso, ¿no? Las enchiladas.
1: Claro, y mucho, y
0: sí,
1: mucho.
0: Sí, ¿verdad? Sí. Oye, ¿y de dónde nos hablas? ¿De dónde
1: desde
0: nos
1: Misco.
0: Haces favor de hablar?
1: Ah, mira, desde Misco.
0: Qué buena onda. Oye, Ajá. Bueno, pues ya te ganaste un pase doble.
1: Ok.
0: La película es hoy. Es una película, si lo escuchaste, que tiene mucho que ver con el tema de las farmacéuticas. Y claro, es ciencia ficción, es terror, pero sí te pone a pensar, ¿no?
1: Ajá.
0: O sea, de pronto este virus que crea una farmacéutica, haz de cuenta que ataca a los seres vivos y estos de repente se vuelven como monstruos.
1: Ah,
0: con
1: ya.
0: Tentáculos. Y está padre, ¿eh? De hecho, hay unos Ajá. Videojuegos.
1: Ok.
0: Escuchaste ahí a la chava que nos llamó hace rato, que sí es joven, Rox. No. Bueno, no quiere decir que seamos ya de la tercera edad.
1: Que no se puede cumplido.
0: ¿Verdad? Oye, amiguita, pues ya tienes. Mira, es hoy a las 6 de la tarde, ya sabes, en el Cinema Las Plazas.
1: Ok.
0: ¿Qué tiene que hacer, Luis? Llegar directo con su identificación oficial, decir que lo escuchó en A la Báscula. Tan, tan. Nosotros ya pasamos tus datos.
1: Perfecto, pues, o sea, los puedo pasar al momento y en ese momento me hablan, no tengo que ir antes.
0: No, no, no, no, no. Tú llegas.
1: Okay.
0: Ahorita te va a decir Normita, no, pero tú llegas directo, ¿eh?
1: Ok.
0: Ok. Gracias.
1: Muy bien.
0: Gracias.
1: Muchísimas
0: por marcar.
1: Gracias.
0: No, gracias a ti.
1: Buen día.
0: Buen día. Bueno, pues yo sigo con el tema de la espiritualidad, que como le dije, pues se trata ni más ni menos que de elevar nuestro nivel de conciencia a un plano superior. ¿Qué quiere decir esto? Pues que nos pongamos en los zapatos del otro, que seamos más compasivos, más empáticos. La espiritualidad como tal, pues es la, digamos, dimensión del ser humano, donde el ser humano, nosotros, pues buscamos ese sentido, ese propósito, esa, ¿cómo decirlo?, esa conexión con nosotros mismos. O sea, es un cambio de actitud radical, ¿no? Se trata de, pues, de buscar la paz interior, ¿no? Porque al ser espirituales, pues creo que al volvernos más compasivos, al ponernos en los zapatos de alguien más, en el afán de ayudar, creo que estamos más en paz con nosotros mismos, ¿no? Esa es mi forma de pensar. O sea, la paz interior, bueno, vale más que todos los millones del mundo que usted se pueda imaginar. ¿De qué sirve tener todo el camarón si usted esté preocupado, espantado, ya sabe, escondiéndose de todo y así? Entonces, a diferencia de la religión, y por eso digo que no es monopolio de religiones, a diferencia de la religión, que ya sabe, la religión pues se estructura a través de dogmas, de ritos, de comunidades específicas, la orden de la rodillita ensangrentada, pues más bien la espiritual es una experiencia personal, ¿no? O sea, ¿cada quien podemos llegar a ser espirituales? Necesitamos que, pues, ser más flexibles. Yo sé que sí está, pero está cañón. O sea, de repente, ¿qué puede bloquear la espiritualidad? Pues el estrés, ¿no? Tal vez. El bombardeo, ¿no? El acoso, así, permanente, ¿no? Una persona espiritual creo que se enfoca, pues, en cómo experimentamos nuestra propia existencia, ¿no? ¿Cómo es nuestra relación con el entorno, ¿no? O sea, ¿cómo me visualiza el entorno, ¿no? Eso es fundamental. Yo puedo decir aquí que soy muy buenito, ¿no? Pero pues más bien quien debe de decir cómo soy es la gente alrededor, ¿no? La gente que me rodea. Los pilares fundamentales de la espiritualidad, pues buscarle sentido a la vida, ¿no? Intentar responder a estas preguntas que son así como muy profundas sobre el propósito de la vida. O sea, esta conexión. Por eso le decía el otro día que invitamos a Pepe Ansures, hablábamos justo sobre qué era la radio, ¿no? Para él o para mí. Para mí es una conexión. Es una conexión emocional. ¿Y por qué no decirlo? Sí, claro, es hasta una conexión espiritual que trasciende, ¿no? Donde la banda, la pandilla, siente el vínculo con este que habla, o con Leslie, o con Pepe, o con Perlita, o con Claudia, o con la Oli, ya sabe, con Katy, la de Despertar de los Peques, es una niña Katy, la neta, talentosa, ¿sí? Los valores humanos, hombre. O sea, hay que vivir de forma consciente, hay que practicar, le insisto, la compasión, la empatía, el amor, la honestidad, la gratitud. Yo le puedo preguntar algo, ¿usted le gustan los perritos? O a lo mejor no le gustan, como a mí no me encantan los gatos, ¿no? Quizás porque no empato con ellos, ya sabe, porque pues no son codependientes y yo sí, ¿no? Y los animalitos, los perros, pues son súper archirrequeteque, contra codependientes. Entonces, pues por eso hago clic. Pero lo que voy más allá de ello, hay estudios, no lo digo yo, los estudios del comportamiento humano, los psiquiatras, ¿no? Los psiquiatrones dicen que, pues que a una persona se le puede analizar y que futuros delincuentes se detectó que había por ahí maltrato animal, ¿no? Entonces a eso voy, ¿no? O sea, el tema de mostrar compasión ante los seres sintientes, el amor, la honestidad, la gratitud, ser agradecidos, eso siempre, ¿no? Aunque nos vayamos, aunque ya no estemos, siempre agradecer, ¿no? Siempre agradecer a quien nos echó la mano, ¿no? Entonces, pues creo que eso es espiritualidad, ¿no? O sea, yo creo que es importante, ¿cómo decirlo? Sí, como explorar el mundo para actuar desde la coherencia, desde la responsabilidad, ¿no? Yo soy un poquito impulsivo, ¿no? Entonces ahí estoy quebrantando la espiritualidad, ¿no? O sea, la idea es disminuir la respuesta impulsiva, aunque de repente se pasen de cornetas, ¿no? Pero pues tenemos que echar a andar el sistema, ¿no? La base de datos, tratar. Fíjese, de acuerdo con un análisis psicológico, filosófico, donde usted encuentra, por ejemplo, en Wikipedia sobre la espiritualidad, pues no requiere que usted se aísle en una montaña y se vuelva un gurú ni nada de esto, ¿no? Se trata simplemente de buscar el sentido común en la vida cotidiana. Así, fácil. A lo mejor no pertenezco a la tercera orden ni a la orden de la rodillita ensangrentada, porque déjeme decirle, hay banda que profesa que son así súper religiosos y que, ya sabe, por mi culpa y por mi gran culpa, ¿y cuál? Son unos verdaderos y auténticos demonios. ¿Qué hacemos, Normis? Vamos a una rolota, volvemos.

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1: Gracias, gracias por permanecer aquí. Y otra vez agradecemos a las K-Pop. Nos hicieron un parote, la neta. Digo, creo que hay que corresponder. Las guerreras K-Pop nos echaron la mano en el evento Mochilón, que fue un super éxito. Y ahora van a estar en el Papalote. En el Papalote, sí, en el Museo del Niño, el que anunciamos aquí. A la 1:00 p.m, de 1 a 2, van a estar ahí el sábado 26 de septiembre, o sea, mañana, ¿no? A la 1:00 p.m. Cuesta 80 varitos. Ya sabe dónde están. Donde está Costco, en la avenida Vicente Guerrero 205. Y sobre todo lo hacemos agradecidos con Lore Shows y por supuesto con las guerreras K-Pop, porque, le insisto, nos apoyaron en el evento Mochilón, que fue un éxito rotundo, la neta. 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

tus actos. Hay veces las consecuencias negativas nos sacuden de tal forma que entonces sí entramos o tratamos de entrar a esta dimensión, que no es otra cosa que pues ponerse en los zapatos de otro, ¿no? En entender que no debemos debilitar nuestro sentido de vida, ¿no? Nuestro propósito de vida. Es decir, el entorno cultural, familiar, laboral, la educación, las tradiciones, la comunidad en la que crecemos, de alguna u otra forma sientan las bases, ¿no? El contacto con otras culturas, las prácticas de introspección. Le decía que no necesitamos irnos al mar o a una montaña y volvernos gurús y fumar la pipa de la paz y tal para ser espirituales, ¿no? Pero simplemente, pues la oración como tal, el yoga, no sé, pues todo eso alimenta, ¿no?, nuestra conexión espiritual. La falta de espacios de silencio, el bullicio, el acoso, ya sabe, de repente desconecta nuestro ser interior, o sea, desconecta esa conexión. El estrés crónico, la ansiedad, la depresión, pues de repente yo creo que como que nos nublan, ¿no? O sea, de repente ese sentido de propósito, de generar pues buena onda, buena vibra, se desvanece, ¿no? Y es lo normal en una sociedad como la que vivimos, ¿no? Imagínese estas películas, ¿no? Esta película de Resident Evil, que no es otra cosa que para mí, más allá de ciencia ficción y terror, que está padre la película, es una muestra de lo que podría llegar a suceder. Están pasando cosas inéditas hoy en día, ¿no? Por ejemplo, el presidente Donald Trump, ¿qué hace? Pues invita a su peor enemigo, ¿no? Al chino. Entonces eso nos habla de que pues hay acontecimientos inéditos, ¿no? Entonces estamos envueltos así de repente como que de todo este mundo donde vemos un fulano que se atreve a quitarle la vida a muchas personas. O sea, vemos situaciones que sí, claro, nos mueven y despiertan esa capacidad de asombro, que la narrativa hoy en día es esa, justamente, ¿no? Que hemos perdido la capacidad de asombro, ¿no? Entonces, dicho de otra manera, o dicho sea de paso, pues hemos perdido entonces la espiritualidad, ¿no? Si no hay asombro, si nada me asombra, si me vale todo, si me vale ver cómo un cuate en las redes le corta la cola a un perrito, por ejemplo, si me vale saber lo que está pasando alrededor de la gente que se ha vuelto, pues de verdad, muy desconectada de la espiritualidad, ¿no? El materialismo, ¿no? El materialismo. El ritmo de vida así como muy, muy, muy acelerado, el consumo excesivo. Pues todo eso a lo mejor nos desvía un poco de los valores verdaderos, de los verdaderos valores, los valores intangibles, ¿no? Es que de repente se me va el wifi, pues ya estoy ruco, ¿no? La neta. Sí, o sea, al chile. O sea, me hago el payaso y ya sabe, llegando el payaso, soltando la carcajada y pipí popó y así, pero pues no tanto. Por eso le pido disculpas. Pero bueno, el tema es que tratemos, por lo menos poco a poco, de practicar la espiritualidad. No necesariamente tenemos que ser religiosos, ¿no? Simplemente el sentido común, que es el menos común de los sentidos, ¿no? Le agradezco mucho el favor de su atención. Gracias a Normita Cruz, siempre pendiente.

Quédese en la frecuencia, viene Claudia Pérez Torres con su programa exitoso Life is Life, que también va a tener pases dobles, por si se quedó usted sin un pasecito. Pues, creo que le viene bien, ¿no? Ok. Pásela bien. Que Dios lo bendiga. Bonito fin.

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1: Así es, comenzamos. Buenos días, ¿cómo están? Qué gusto saludarlos. Viernes 25 de septiembre del 2026, Norma Cruz, comandando los controles, haciendo la conexión musical perfecta. Yo soy Claudia Pérez Torres, tu amiga de la radio, y arrancamos Life is Life por Éxtasis Digital 107.7. Y hoy quiero comenzar con una canción que tiene ese sonido ochentero que reconocemos desde los primeros segundos. Se llama It's My Life, de Talk Talk. Y fíjense en este dato, porque probablemente muchos recuerdan el video. En lugar de hacer el típico videoclip con el cantante interpretando la canción frente a la cámara, utilizaron imágenes de animales y de naturaleza. Mark Hollis aparece en el zoológico de Londres prácticamente negándose a cantar frente a la cámara. Y todo aquello fue una idea del director Tim Pope como una especie de protesta contra hacer sincronización de labios únicamente para el video, ¿no? La fonomímica, el, ¿sí? Y bueno, pues me encanta comenzar el viernes diciendo justamente eso. Es mi vida. Porque de vez en cuando vale la pena recordar que la vida también se trata de tomar nuestras propias decisiones, disfrutar lo que tenemos y dejar de preocuparnos tanto por lo que opinen los demás. Así que suban el radio, acompáñenme durante esta hora. Vamos a comenzar el viernes con muy buena música. Aquí está It's My Life con Talk Talk.

Dice Oscar Trejo que le encanta esta canción de Talk Talk y su video también. Nos dice: buenos días, licenciada, excelente viernes, merecido fin de semana. Es un día maravilloso, el clima está increíble. Hoy me gustaría poder escuchar. Ay, aquí nos manda una sugerencia, ahora se la mandamos a Lalo. Por cierto que Lalo está enfermo, está enfermito, está trabajando desde su casa, control remoto. Que te mejores, por favor. Espero que ya haya pasado lo peor. Y bueno, pues aquí me dice Oscar Trejo que después de compartir este pensamiento, me dice, existe una parte de nuestra vida de juventud que nos preguntábamos hacia dónde nos lleva la vida. Con el paso de los años, tomamos conciencia de quiénes somos y hacia dónde vamos y qué nos gusta. La pasión que siento por la música engrandece mi espíritu. Sus notas son pinceladas que dan color a mi vida y me hacen soñar, despertando en mí la energía de vivir y continuar adelante en alcanzar la verdadera felicidad, paz conmigo mismo y con todo lo que me rodea. Saludos a la chica encargada de hacer brincar las emociones, Norma Yolanda Cruz, en el Máster Digital. Muchas gracias, Oscar Trejo, por su mensaje, siempre con una bonita reflexión. Me dice que se siente enamorado y dichoso. Ya mañana es sábado y podrá ver a la familia y a las nietas. Así es, vamos a empezar a disfrutar desde hoy. Saludos para Betuel Fragoso, que nos escucha allá en Cuautla, Morelos. Héctor Escobar, ¿cómo estás? El señor Marco Antonio González, hermoso viernes, nos dice, excelente fin de semana, un gusto saludarle y escuchar su voz. Y le mando un cordial abrazo virtual y gracias por ser mi amiga de la radio. Al contrario, mire nada más, yo le mando un beso. Saludos para Vane, para Tisha también, que ya está presente y ella nos dice, la madurez es elegir la paz sobre el drama y la distancia sobre la falta de respeto. Perdonar a la gente en silencio, sanar y seguir adelante con tu vida. Qué bonita reflexión para tenerla presente todos estos días, analizarla el fin de semana y, por supuesto, actuar. Saludos para Valeria Rodríguez, que me dice, ya estoy aquí escuchándote, chambeando y disfrutando de buena música. Gracias, Vale. Saludos también para Luis Caballero. Dice, por los puntuales, pase de lista, hasta acá vía Wi-Fi en la Ciudad de México. ¿Cómo estás? Me dice, oye, mañana en Uber y taxi, problemas de movilidad. Agradecido por todo siempre. Muchas gracias, Luis. Y es que sí, agradecer es la clave. Saludos también para Mari, que está allá en Cuautla, dice aquí. Ah, no, hoy está en Jonacatepec escuchando la 107.7. Qué padre música, nos dice Mari. Gracias por estar aquí presente. También Eugenio Villaseñor nos escribe en este momento. Me dice, gran canción, mejor lo que tú dijiste. Ay, este viernes vas a gozar y a vivir exactamente lo que deseamos. Dice que se invitará a una comida italiana deliciosa aquí en nuestra Cuernavaca. Él está de visita en Cuernavaca. Y qué rico, ¿eh? Comida italiana. Muy rica también. Pues ahí luego nos pasas el tip. ¿En qué parte? O tú la cocinas. O algún buen restaurante italiano. Oye, que nos patrocine, ¿no? Muchas veces buscamos el restaurante italiano o la fondita casera, pues que se anuncien aquí en Éxtasis Digital y en el programa Life is Life. Llámenme, yo les digo cómo pueden hacerlo, 777-440-1849. Y más adelante me voy con los demás saludos, que ya me extendí un poco con esto. Gracias por escribir. Tenemos más música en el 107.7. Escuchamos Sin Mirar Atrás. Esto es con el señor McDonald. Así es. Esta canción tiene ese sello inconfundible de Michael McDonald, una voz que prácticamente reconocemos desde la primera frase y hoy la escuchas en la Casa de los Clásicos.

0: Ya son las 10 de la mañana con 18 minutos. Fíjense que Lauren Shows estará presentando las guerreras K-pop en el Papalote Museo del Niño. Este sábado, mañana 26 de septiembre, para que lleven a los peques a Papalote Museo del Niño. Ahí estarán las guerreras K-pop. Claro que sí, este espectáculo que han visto en nuestros diferentes eventos, que prenden al público, que todos los niños se ponen a bailar, y que bueno, pues la verdad es que es un espectáculo muy, muy original. Puedes pagar tu acceso en la taquilla para disfrutar de las atracciones del museo y también del show. Recuerda, es mañana 26 de septiembre de 1 a 2 de la tarde. Y bueno, pues el costo es la verdad muy accesible, 80 pesos. Así es que los invitamos a que mañana vayan a Papalote Museo del Niño de 1 a 2 de la tarde. Y si pagas tu acceso en la taquilla, disfrutas de todo, de las atracciones del museo y además de las guerreras del K-pop. Son las 10 con 19 minutos. Vamos a hacer una pausa y regresamos. Oigan, ¿qué creen? Voy a tener boletos para el cine. Esta tarde, vámonos todos al cine. Estén al pendiente de la dinámica y ganen sus accesos.
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0: Estas son nuestras noticias hasta el momento.
1: El Ayuntamiento de Jojutla realizó el quinto Rally Naranja Adolescencia Libre de Violencia, con actividades deportivas, culturales y formativas para jóvenes. El objetivo fue promover la prevención de la violencia y relaciones basadas en el respeto e igualdad. El Ayuntamiento de Jutepec avanza con la modernización de la fuente del Zócalo Municipal. Esto es como parte de las acciones para mejorar los espacios públicos, con la supervisión del alcalde Eder Rodríguez. Tetelcingo avanza en el Congreso de Morelos hacia su posible municipalización. El proyecto contempla que se convierta en el cuarto municipio indígena del estado a partir del 1 de enero de 2028. Así lo dijo el diputado local Sergio Olivera. Soy Mariana Estrada y te invito a mantenerte informado en nuestras noticias. Naturalmente, en Radiorama Morelos.
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Ya son las 10:30. 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

gusto ser tu compañía, estar contigo aquí en Éxtasis Digital 107.7. Hay momentos en la vida en los que seguir insistiendo solo desgasta. A veces lo más valiente no es aguantar, sino soltar, aprender a poner puntos finales. ¿Sabes qué? Eso no es rendirse. Poner puntos finales no es rendirse, es reconocer que ya diste lo que podías, que ya aprendiste lo que tenías que aprender y que seguir ahí solo te aleja de ti mismo, de ti misma. Un punto final no borra lo vivido, lo honra. Es la forma más digna de cerrar una etapa, una relación, un ciclo, sin arrastrar lo que ya no suma. Porque cuando te atreves a cerrar, haces espacio para lo nuevo. Y lo nuevo no siempre llega con ruido, a veces llega con paz. Así que si hay algo que te pesa, que te confunde, que te estanca, tal vez lo que necesitas no es una coma ni un punto y seguido. Tal vez lo que necesitas es un punto final. Y después de ese punto, la vida sigue escribiéndose, pero con tinta más ligera. Ya son las 10:36. Qué gusto estar contigo, acompañarte. Es viernes. 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

0: Ya son las 10 de la mañana con 39 minutos, 10:39. Y antes de irme a corte comercial, fíjense que hay una muy buena cartelera para estos meses. Así es, fíjense nada más. Podemos disfrutar de música, de la cultura, una buena escapada y, por supuesto, el buen comer. Pongan atención a esto porque Morelos viene con una agenda bastante movidita. La cartelera Xochicalco, Tierra de Encuentros 2026, va a tener actividades culturales, deportivas, gastronómicas para estos últimos meses del año. Por ejemplo, del 23 al 25 de octubre, tome nota y agéndenlo, Cuernavaca tendrá el Festival del Mezcal y Queso. Y después, del 29 de octubre al 1 de noviembre, llega Mikixli con Veracruz como estado invitado. Y además, ¿quién creen que va a estar ahí en vivo y a todo color? Julieta Venegas como cierre musical. Pero hay mucho más, ¿eh? Cuernavaca también formará parte del circuito del Festival Internacional Cervantino y vienen eventos dedicados al maíz, a la cocina tradicional y también dedicados a la Nochebuena. Así que ya lo saben, vayan organizándose porque hay mucho para escoger y disfrutar aquí en Cuernavaca. La cartelera completa está disponible en el portal de Gobierno de Morelos. Así que nos vemos ya pronto en todos estos eventos que tiene para nosotros nuestro estado. Vamos a una pausa, regresamos.
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4: Ya son las 10 de la mañana con 46 minutos.

Baila esta noche con Sherlyn. Hay algo que me encanta de esta canción. Tiene ese sonido muy ochentero que inmediatamente nos transporta como que a una pista de baile, ¿no? Y nos invita a levantarnos del asiento. Sherlyn tenía una voz muy, muy potente. Y aunque esta canción que escuchamos, pues no fue como que de las más exitosas como otras que tuvo, este tema sí demuestra que tenía mucho más que ofrecer y bueno, pues lo acabamos de disfrutar aquí en la Casa de los Clásicos. Tengo saludos para Jorge Osorio, que le manda saludos a Normita Cruz. Saludos para Faustino Mesa. ¿Cómo estás? Buenos días, nos dice. Amanecer desanimada no es una opción. Usted se levanta, se arregla, se pone más bonita y a comerse al mundo, que es suyo. Así, hay días que así me pasa. Lo tendré en cuenta, lo tendré ahí en mi cabecera. Saludos para Chico Tencatl Manzano, allá en Ixtapaluca, Estado de México, y nos dice, nos comparte esta reflexión: lo que no hagas hoy es porque no lo hiciste ayer y posiblemente no lo harás mañana. Decídete, sí se puede, aunque duela. Claro, otra bonita reflexión para tenerla ahí siempre presente. Leti Segura, ya te ganaste tu pase para el cine. Carmen Hernández, tú también, muchas felicidades. Ahí me cuentan qué tal estuvo. Espero poder tener tiempo este fin de semana para también poder estar ahí en Cinema Las Plazas e ir a ver esta película de estreno que se llama Resident Evil. Saludos para Jorge Rayo, ¿cómo estás nuevamente? Me dice que tengas un lindo fin de semana lleno de bendiciones, mucha salud y que Dios te bendiga siempre. Feliz viernes, qué bonito. Mario Ageo, 3 días de descanso corriditos, ¿quién como tú? Saludos también para Rosy García, me dice, en la Ciudad de México escuchándote. Y David Román en Naucalpan, puestísimo para nuestro evento de mañana. Ay, dice que le pusieron un evento en su trabajo y que directamente mañana se vendrá hacia Morelos al evento y que no va a poder ir a su casa por los carteles que hizo, por las pancartas para apoyar a la escudería de Play FM. Mañana compite Play FM y La Más Picuda. 10 y 10. 10 participantes de cada escudería y saldrán los dos más veloces. Así es que, David Román, no importa, mira, de tu ronco pecho que salga la porra y así apoyas a tus corredores favoritos. Mañana nuestro Grand Prix Contender, tercer Grand Prix Contender Radiorama 2026, 3 años consecutivos de estar junto con Contender en Gongrala Outlet Cuernavaca. Ahí será esta gran carrera y el 3 de octubre será la gran final. La semana pasada estuvimos con Éxtasis Digital y Estéreo Vida. Ya tenemos a los 4 corredores de esas de esa preliminar y mañana saldrán los otros 4 el 3 de octubre. Nos vemos en Contender a las 10 de la mañana. Y mañana también, mañana también la entrada es totalmente gratis. Pueden invitar a quienes ustedes quieran, a familiares, amigos, vecinos, primos, hermanos. Todo el mundo puede estar. Aunque no vayan a participar, porque ya tenemos a los que van a correr, pues hay que irles a echar porras. Aunque no los conozcan, ahí miren, nos conocemos, nos tomamos fotos, nos tomamos video y pasamos un par de horas sensacionales en Contender, la única pista de Morelos con autos amigables con el ambiente porque son 100% eléctricos. Además, el espacio es cerrado y pasamos, la verdad, una mañana muy, muy agradable. 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Son las 10:54, yo me despido. Muchas gracias por haber estado esta hora en la Casa de los Clásicos. ¿Y qué digo esta hora? Toda esta semana. Pero ¿saben qué? El lunes nos volvemos a escuchar en punto de las 10. Gracias a Norma Cruz en el Master Digital. Lalo Mateos, que ya se reportó y dice, ya estoy mucho mejor, pero sí pasé unos días, me dice, horribles. Qué bueno que ya vas mucho mejor, querido Lalo.

en la producción también de contenido, Raúl Castro. Yo soy Claudia Pérez Torres, tu amiga de la radio, y te dejo disfrutando de esta melodía. Y después de la melodía llega Coffee Time con Perla Castro. Hasta el lunes. Bye, bye.

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2: ¿Cómo están? Qué gusto saludarles. En Éxtasis Digital estamos comenzando Coffee Time. ¡Por fin! ¡Es viernes! ¡Qué felicidad! Van a decir, es que siempre Perla está feliz. No siempre, ¿eh? O sea, tengo mis muy, muy, muy, muy buenos ratos de felicidad que trato de que sean los más. ¿Cómo te encuentras tú? ¿Qué estás haciendo? ¿Dónde te estás conectando conmigo? ¿Vía internet? ¿En el radio? ¿En el coche? ¿En tu celular? Cuéntamelo, por favor, al WhatsApp 777-440-1849. Normita Cruz en la producción al aire. Soy Perla Castro. Damos banderazo de salida, así como el Grand Prix que ahorita les voy a contar. Obviamente, empezamos Coffee Time.

Ahora sí, comenzamos este espacio con sorpresas. Tengo muchas sorpresas para ustedes. 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El WhatsApp ya lo conoces, 777-429-0672. Y pues empezamos con regalitos los viernes, me encanta. Hoy 6 de la tarde, Resident Evil en el Cinema Las Plazas, los boletos para ti. ¿Escuchamos más música? Claro. Recuerden, Cufi Timers del Universo, que estamos ya iniciando un espacio más dedicado para ti aquí en el 107.7 Éxtasis Digital.

Seguimos con los éxitos, seguimos con los saludos y claro, con la conexión. Recuerden que tenemos boletos para que se vayan al cine. La idea es que disfrutes conmigo, por supuesto, esta película que básicamente está destinada a disfrutar. Es Resident Evil, el día cero, y entonces yo feliz de decirles que los boletos son para ustedes. También aprovechando y recordándoles que tenemos... ¿Qué tenemos, Grand Prix? Ajá, es el tercer Grand Prix Contender Radiorama 2026. Y hay que agradecerle a los patrocinadores, por supuesto. 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Les cuento. 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Si pueden ir con pancartas y todo, va a estar increíble que los podamos ver, por supuesto, en ese día. Entonces, ya lo sabes, 3 de octubre, 10 de la mañana, una invitación para apoyar a la escudería de Éxtasis Digital. Te sigo recordando el WhatsApp, 777-440-1849. Y yo quiero, pues, seguir disfrutando éxito tras éxito, Golden Hit. Aquí en Éxtasis Digital, y esto va para todos los Coffee Timers. Buenos días.

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3: Estas son nuestras noticias hasta el momento.
4: El Ayuntamiento de Jojutla realizó el quinto Rally Naranja Adolescencia Libre de Violencia, con actividades deportivas, culturales y formativas para jóvenes. El objetivo fue promover la prevención de la violencia y relaciones basadas en el respeto e igualdad. El Ayuntamiento de Jutepec avanza con la modernización de la fuente del Zócalo Municipal. Esto es como parte de las acciones para mejorar los espacios públicos, con la supervisión del alcalde Eder Rodríguez. Tetelcingo avanza en el Congreso de Morelos hacia su posible municipalización. El proyecto contempla que se convierta en el cuarto municipio indígena del estado a partir del 1 de enero de 2028. Así lo dijo el diputado local Sergio Olivera. Soy Mariana Estrada y te invito a mantenerte informado en nuestras noticias. Naturalmente, en Radiorama Morelos.
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16: Entonces, recuerda que tenemos, obviamente, boletos para el cine y también canciones. Éxitos tras éxitos en Éxtasis Digital.

Así es, seguimos disfrutando éxitos y Golden Hits y más que compartir con ustedes a través de este espacio. Oigan, hablando de compartir, yo sé que hay muchos pequeños y pequeñas que están en casita y que les encantan las guerreras K-pop. Bueno, pues los estamos invitando para que vayan justamente este sábado 26 de septiembre de 1 a 2 de la tarde. ¿A dónde creen? Al Papalote Museo del Niño Cuernavaca, porque van a llegar obviamente las guerreras K-pop, es Lore Shows, y quien pudo ver a las guerreras en nuestro evento del Mochilón, se darán cuenta, las chicas están espectacularmente bellas, muy, muy, muy guerreras K-pop. Entonces, es este sábado, o sea, mañana 26 de septiembre a la 1 a 2 de la tarde, justamente en el Papalote Museo del Niño Cuernavaca. Nada más, pagas tu acceso en la taquilla para disfrutar de estas atracciones del museo y además del show. 80 pesos es lo que cuesta. Creo que vale muchísimo la pena porque aparte pueden, pues un 2x1, ¿no? Pasan un sábado en el museo, ven el espectáculo de 1 a 2 de la tarde y ahora sí a disfrutar en el Papalote Museo del Niño Cuernavaca. Qué emocionante las guerreras K-pop. ¿Y tú quieres estar? Bueno, pues allá nos vemos entonces para disfrutar y seguir gozando, por supuesto, con Lore Shows y, por supuesto, Papalote Museo del Niño Cuernavaca. Nosotros seguimos con música, son ya las 11 de la mañana con 34 minutos y todavía me quedan 2 boletos para que se vayan a ver Resident Evil el día de hoy a las 6 de la tarde en Cinema Las Plazas, aquí en el centro de Cuernavaca. La verdad es que está padrísimo porque además tiene estacionamiento, ¿no? Entonces te estacionas, subes y no tienes problema, no tienes que andarte moviendo a otro lado, y más bien vale muchísimo la pena. Entonces, espero tu nombre completo. Por cada nombre completo son 2 boletos. Por ejemplo, son 4 en la familia, 2 nombres completos y tienen sus accesos para ustedes. Recuerden que estamos en el 107.7, es Éxtasis Digital.

0: Y es importantísimo platicarles de un tema que a mí me encanta, que es justamente la música, la cultura y todo lo que tiene que ver con, pues no sé, incluso hasta el buen comer, ¿no? Esto les va a interesar a ustedes porque si disfrutas, obviamente, esta combinación, la música, la cultura y el buen comer, Morelos prepara una gran agenda con la cartelera Xochicalco 2026. Viene el Festival del Mezcal y el Queso, excelente combinación, el Festival Internacional Cervantino y también el Festival Mixquixtli y muchos más sorpresas, ¿eh? Así es que, entre muchos más invitados, confirmada ya está Julieta Venegas y los Cojolites, estos últimos nominados dos veces a los premios Grammy. Entonces, vayan preparando la fecha porque lo mejor del 2026 está por llegar a nuestro estado, nuestro bellísimo Morelos. ¿Quieren saber más? Bueno, pues chequen la cartelera completa en morelos.gob.mx y nosotros los invitamos para que estén al pendiente y, por supuesto, disfruten, además de más éxitos en la Casa de los Clásicos, también todo lo que Morelos tiene preparado para ti.
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Oigan, ya, ¿qué creen? Habíamos tenido un problema técnico con el WhatsApp y ya empiezo a leer sus mensajes. Por ejemplo, Daniel González dice que se está reportando de que está trabajando en Uber. Gracias, mi querido Daniel. Un beso. Espero que esta canción de Aerosmith te haya gustado, al igual que aquí en cabina que nos pusimos a rockear. También vamos con otros saludos. Este bloque va a ser lleno de saludos porque si no, me voy a quedar sin enviarlos. ¡Prima! Te mando muchos saludos. Yo vía internet, Perlita. Gracias, Marlon. ¡Primo! Hasta Cuautla, te mando un abrazo. Ay, otro mensaje. Chico dice, Perlita hermosa, yo te escucho todos los días vía Alexa. Besitos para ti y un abrazo de oso, amiguita. Amiguito querido, qué padre, Alexa, tú y yo en sintonía en el 107.7. Abrazos. ¿Quién más? Que no se quede sin su saludo. Mi queridísimo Marco Antonio dice escuchar la voz y también dice un saludo a Kevin, con todo gusto se lo mandamos a Kevin, y que este viernes sea maravilloso para ti y toda tu familia. Otro mensaje, Bocho Lora nos manda un video. Gracias, Bocho Lora, bonito día y que sea también un viernes lleno de alegría para ti. Otro mensaje, Juan Cerezo dice, buenos días Perlita, hoy es día de dar gracias, gracias a todo el equipo que hace posible tan bonito programa Coffee Time, por un ciclo más, bendiciones, abrazos desde aquí hasta allá, Colorado. No sé cuántos kilómetros

están obviamente ya en conexión con nosotros. Y ahora sí, les repito, tengo aún dos boletos para que se vayan a Cinema Las Plazas a ver Resident Evil. Obviamente los boletos son dobles, la función es para hoy viernes, 6 de la tarde, perfecto, un viernes para ir al cine y mejor aún que sea el Cinema Las Plazas. Vamos entonces a escuchar más música y regresamos.

Oigan, y entonces son las 11 de la mañana con 55 minutos, 11:55, seguimos con los saludos. Y antes de seguir con estos mismos, les quiero recordar que la escudería de Éxtasis Digital, aunque ya tiene, pues obviamente finalista, pues tenemos invitación para que se vayan con nosotros justamente a disfrutar de la carrera final, el 3 de octubre, donde vamos a, pues, echarle la porra, por supuesto, a la Viva, a la Bao, a la Bimbomba, Éxtasis Digital. Ra, ra, ra.

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Y ahora sí, vamos a mandar los últimos saludos, que no son por ello menos importantes. Juan Antonio Sandoval dice: buen día, mi querida Perlita, excelente inicio de fin de semana, bendiciones para ti y todos los radioescuchas. Abrazos, Juan Antonio, esta canción dedicada para ti. También otro mensaje de Benny. ¿Qué dice Benny? Excelente día, per tarde, pero en Coffee Time. Saludos desde Fresh Biker Point. Gracias por el saludo y que tengas un lindo fin de semana. Uy, se ve bastante interesante ese cafecito y creo que el fin de semana también pinta maravilloso para ti, mi querido Benny. Otro más, que no se queden sin sus saludos. Vane, llega así, miren, safe. Dice que sigas mejorando. Abrazos. Ra, ra, ra, Coffee Time. Es wow. Gracias, Vane. También una porra para ti, querida. Y a todos y todas los y los Coffee Timers, las y los Coffee Timers, gracias por haber sido parte de este espacio. Se quedan en la casa de los clásicos, obviamente Éxtasis Digital. Y antes de irnos, quiero recordarles que este fin de semana, específicamente mañana sábado, estarán presentándose las guerreras K-pop en el Papalote Museo del Niño Cuernavaca, donde la invitación está increíble. ¿Por qué? Porque con tu boleta de entrada al museo vas a poder disfrutar del espectáculo, que será de 1 a 2 de la tarde, para que lo tengan muy pendiente, y solamente cuesta $80 la entrada. Disfrutan del museo y disfrutan, por supuesto, de este espectáculo. Así es que para todos los chicos y chicas, no se pueden perder, porque Lore Shows llega con este espectáculo que para mí es uno de los mejores, sin duda alguna. Gracias, Normita Cruz. Gracias a ustedes por haber sido parte de este espacio. Soy Perla Castro. ¡Feliz fin de semana, Coffee Timers del Universo! Nos escuchamos el lunes, 11 de la mañana.

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2: 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Son las 12:02.
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1: Para este fin de semana se pronostican fuertes lluvias por el huracán Polo en varias entidades. Investigan presunta filtración de casi 13 millones de registros con datos personales. Omar García Harfuch, titular de la Secretaría de Seguridad y Protección Ciudadana, confirmó que el delegado de la FGR en Guanajuato fue destituido tras la polémica por el aseguramiento de más de 59 millones de litros de huachicol. Quedó totalmente extinguido el incendio registrado en una bodega de acopio de desperdicios industriales ubicada en Alpuyeca, Xochitepec. Autoridades investigan las causas. Y en los deportes, los equipos femeniles del Cruz Azul y Chivas se enfrentan este viernes a las 19 horas en un duelo que promete emociones y mucha intensidad. El Estadio Centenario espera a una de las aficiones más importantes del país. Soy Fabiola García Villafaña y te invito a escuchar Artículo Sexto. Marcamos agenda en Radiorama Morelos.
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1: Para este fin de semana se pronostican fuertes lluvias por el huracán Polo en varias entidades. Investigan presunta filtración de casi 13 millones de registros con datos personales. Omar García Harfuch, titular de la Secretaría de Seguridad y Protección Ciudadana, confirmó que el delegado de la FGR en Guanajuato fue destituido tras la polémica por el aseguramiento de más de 59 millones de litros de huachicol. Quedó totalmente extinguido el incendio registrado en una bodega de acopio de desperdicios industriales ubicada en Alpuyeca, Xochitepec. Autoridades investigan las causas. Y en los deportes, los equipos femeniles del Cruz Azul y Chivas se enfrentan este viernes a las 19 horas en un duelo que promete emociones y mucha intensidad. El Estadio Centenario espera a una de las aficiones más importantes del país. Soy Fabiola García Villafaña y te invito a escuchar Artículo Sexto. Marcamos agenda en Radiorama Morelos.
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2: Son las 2 de la tarde.
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0: Identifican a 300 jóvenes que no estudian ni trabajan en Cuautla. Aseguran león africano en inmueble de Jojutla. Profepa intervino para su resguardo. Esto y más en nuestras noticias. 2:03, bienvenidas, bienvenidos a su espacio informativo. Usted escucha nuestras noticias Morelos a través de La Más Picuda y Éxtasis Digital. Gracias por conectarse, gracias por su sintonía y también por estar muy pendientes de este espacio, porque evidentemente no solo nos escucha a través de radio, también lo puede hacer en internet, www.radioramamorelos.com.mx o a través de su Alexa. Ahí es muy sencillo porque solamente le va a decir: oye Alexa, pon La Más Picuda o pon Éxtasis Digital, y bueno, pues ya automáticamente nos está sintonizando. También hay otra opción, por cierto, para quien me dice: no tengo a mi uso, pues a lo mejor alguna página de internet, no sé cómo ponerlo, no tengo Alexa. No se preocupe, tenemos redes sociales. Seguramente en alguna usted también estará conectado con nosotros, porque hay Facebook, Instagram, TikTok, X y hasta canal de WhatsApp. En todos lados nos va a encontrar como Nuestras Noticias Morelos. Búsquenos a través de Facebook, que en estos momentos ya estamos realizando la transmisión en vivo. Ahí también leo sus comentarios, sus opiniones, los saludos, veo sus likes también. Gracias a quienes se van sumando desde esa plataforma, porque mire, le comparto que en Facebook ahí usted puede ver imágenes y videos de todo lo que le estamos platicando en esta hora, que es desde las 2 hasta las 3 de la tarde. Pues ahí en Facebook usted va a tener las imágenes para que también se pueda percatar de cómo fue la situación, de que le estamos hablando de la noticia. En radio, pues obviamente nos puede seguir sintonizando. Si usted viene desde su automóvil, pues le recomiendo no utilizar su dispositivo móvil, simplemente escucharnos, y ya después nos puede seguir también en las páginas oficiales. En Instagram, por ejemplo, en TikTok, le compartimos videos de situaciones que van sucediendo y que también es importante que usted conozca, y por supuesto le realizamos el video informativo para que sepa lo que pasa durante el día. A través de X, al momento usted va a tener la información. Y en WhatsApp, además, le quiero invitar a que se una a esta familia informativa a través de nuestro canal. Nos va a encontrar ahí como Nuestras Noticias Morelos. Pero aquí le tengo otra opción también muy importante y muy fácil, porque nos pueden mandar un mensaje. Le voy a compartir el número: 777-429-9071. 777-429-9071. Mándeme un mensaje ahorita, ¿qué le parece? Para que le pueda responder, porque ¿qué cree? Hoy en específico tenemos regalos para ustedes, para nuestros fieles radioescuchas que todos los días nos sintonizan en punto de las 2 de la tarde. Entonces no se pierdan las promociones que vamos a tener. De este lado ya saludamos también, que nos están mandando mensajes, a Héctor y a Tisha, que más adelante vamos a estar respondiendo por supuesto en la transmisión. Parte también del pase de lista que sucede todos los días a través de WhatsApp. Agréguenos 777-429-9071, porque para la promoción que les traigo necesitamos que respondan inmediatamente, que sean los más rápidos y que por supuesto sean los primeros para ganarse las sorpresas que les tenemos durante este viernes, ya que terminamos la semana en Nuestras Noticias. Por cierto, le agradezco al equipo de la producción que hace posible este espacio.
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0: Soy Mariana Estrada y a partir de este momento le voy a presentar qué ha pasado en Morelos, qué ha pasado en nuestro estado. Platiquemos de este incendio de una bodega de desperdicios industriales que se suscitó en Xochitepec durante la noche de ayer, que se vivió estos momentos de tensión, un incendio que se registró en esta bodega que le comparto. Era una bodega de acopio de desperdicios industriales. Ante ello, las autoridades evidentemente tuvieron que hacer un despliegue hasta el Puyeca, que es en donde estaba esta bodega registrada, y se estaba registrando también ese siniestro. El municipio es Xochitepec. Al lugar que llegaron los cuerpos de emergencia, no nada más fueron los municipales, sino también estatales y federales. Y esto fue para lograr controlar el fuego. Es así que participaron Protección Civil de Morelos, fíjese, Defensa, ERUM, bomberos de Cuernavaca, de Emiliano Zapata, de Temisco, de Jojutla, de Xosocotla. Pues es que fue un incendio bastante grave. Usted está viendo por ahí en nuestra transmisión en vivo ya las imágenes de cómo es que se veía este siniestro, cuando estaban ya, de hecho, las autoridades, los bomberos, intentando sofocarlo. Pues sí es bastante grande, además, el lugar en donde se encontraba esta bodega. La emergencia, afortunadamente, pues fue controlada, el incendio completamente extinguido y concluyeron los trabajos de atención en ese sentido. Se trató de una bodega, como le comparto, en donde afortunadamente pues no había personas a su interior. Hasta lo que se sabe es que no hay personas heridas ni lesionadas. Esa es la última actualización que tenemos, pero sin duda un siniestro que preocupó a toda la población porque pues podía expandirse esta situación, sobre todo por el área en la que se encontraba. Hasta el momento no han dado a conocer pues los detalles de qué fue lo que lo provocó o si hubo a lo mejor algún incidente dentro del mismo que detonó en este siniestro, pero mientras tanto, afortunadamente, ya fue controlado.
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0: Vamos a platicar de otro asunto también muy importante, porque este tiene que ver con la seguridad y sobre todo respecto a los casos que obviamente todos conocemos tras los fallecimientos, los asesinatos, feminicidios de las estudiantes de la UAM. Le habíamos hecho un recuento de cuáles eran los casos que habían suscitado en esta máxima casa de estudios, no al interior como tal, uno de ellos de hecho fue cerca de las inmediaciones del campus Chamilpa, pero en realidad eran estudiantes de esta máxima casa de estudios morelenses. El conteo de este año son 4, pero además se añade la número 5 que también sucedió, pero durante el 2025, y ya ha hablado el fiscal Fernando Blumenkron, porque evidentemente pues estaba esto que está sucediendo, tiene que ver con alguna situación dentro de la universidad o no, porque todas son estudiantes de la UAM. Pues ahora la Fiscalía de Morelos ha hecho un informe sobre los avances de las investigaciones que están relacionadas con estos casos. De acuerdo con el fiscal Fernando Blumenkron, en 3 de los mismos ya existen personas detenidas o vinculadas a proceso. Por ejemplo, le comparto, el caso de Ailén ya se encuentra en etapa de juicio oral. La fiscalía señala que tienen los elementos suficientes para una sentencia condenatoria al presunto implicado. En el caso de Kimberly, Jared Alejandro N. permanece vinculado a proceso por los delitos de feminicidio y desaparición cometida por particulares, que era pues quien se presumía su pareja. En el caso de Carol y Michelle, siguen bajo investigación. Siguen con las diligencias porque, ¿qué cree? Las líneas de investigación se hicieron más de una. Ya no es lo que en un inicio la fiscalía llegó a considerar de estos casos. Ahora se han abierto otras líneas de investigación, lo que pues evidentemente hace que los feminicidios no puedan aclararse al instante, sino esperar a que determinan estas líneas. Y en el caso específico de una de las estudiantes, se guardó y se reservó también los comentarios que ya se habían hecho y las investigaciones que ya se tenían, porque mencionó que los padres estaban colaborando para poder tener mayor información. En el caso específico de Claudia Tacoronte, la estudiante española que fue el más reciente que estaba de intercambio en la UAM, dijo que Francisco Javier N. ya fue vinculado a proceso por feminicidio y permanece en este momento en prisión preventiva. Pues no todos los casos se encuentran en la misma etapa, como ya pudieron escucharlo. Hay algunos que todavía se están investigando, esperando y recabando evidencias. Otros en donde ya se está esperando nada más las sentencias, pero es parte de los procesos que se llevan desde la fiscalía. Esto fue lo que dijo Fernando Blumenkron. Importante
2: que vamos a informar que es el seguimiento a los delitos en contra de las mujeres. Como ustedes saben, en el caso de Ailín, que es una joven universitaria, se detuvo a joven universitaria de psicología de la Universidad del Estado, mantenía una relación de pareja con el imputado, que es Uriel N., quien fue detenido mediante orden de aprehensión y vinculado por el delito de feminicidio el 6 de abril del 2025. El proceso se encuentra en etapa de juicio oral. Consideramos que hay elementos suficientes, sólidos, para lograr una sentencia condenatoria en contra de este.
0: Ahí está. Parte del pronunciamiento, porque honestamente sí se extendió en cada uno de los casos para decir cómo avanzaba el proceso. Yo aquí le resumí obviamente para que usted sepa cómo está la situación, y el pronunciamiento que ya escuchó es en específico del caso de Ailín, pero por supuesto le invito a que nos siga en nuestras plataformas digitales para que se pueda enterar de las actualizaciones, cómo siguen avanzando los casos, por ejemplo el caso de Michelle y Carol, que todavía falta por determinarse sus situaciones, qué pasa con Claudia Tacoronte, todo ello que le estaremos nosotros actualizando. Y ya que estamos hablando respecto a los términos de seguridad, fíjense que en Morelos se está analizando el incluir el transfeminicidio como un delito, pero ya especificado. Ante ello, el Congreso está analizando la propuesta para reconocer este mismo como un delito específico dentro del Código Penal. una propuesta que está planteando establecer una figura penal que solamente sea, escúchelo muy bien, para los casos de violencia extrema contra mujeres trans. Es decir, no hay algo así dentro del Código Penal. ¿Cómo va el proceso? ¿De qué manera se va a realizar? ¿Se podrá agilizar? ¿Qué va a pasar? Pues la diputada Brenda Espinosa explicó que la iniciativa se encuentra todavía en revisión. Se instalaron ya mesas de trabajo también con integrantes de la comunidad de la diversidad sexual para conocer sus propuestas, también los planteamientos, obviamente porque hay que saber cuáles son las situaciones que viven el día a día y también de qué manera se puede apoyar en la parte pues penal, en la parte legal. Ante ello, que esta propuesta todavía, como les decía, está en revisión. ¿Qué pasaría si pasa ya la revisión? Pues debería de analizarse ya en términos legislativos, en su caso, pasar por el proceso correspondiente para determinar si se aprueba la modificación o no al Código Penal. Y eso ya sería en el Pleno, obviamente, desde el Congreso del Estado. De aprobarse, fíjese, Morelos sería la séptima entidad del país en contar con una figura penal específica para el transfeminicidio. Y esto es de acuerdo con lo que se señaló en torno a la iniciativa. Sería algo positivo para Morelos el ejercer una mayor fuerza a este tipo de delitos que se cometen no solo en el estado, sino en el país e incluso en el mundo, y evidentemente pues ya ponerlo también en la parte del Código Penal, que sería lo más relevante incluso para quienes han pedido esta situación desde hace años en el estado. Ya son las 2:14, es un buen momento para enlazarnos hasta Cuernavaca y saber cómo se encuentran sus calles.
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0: Hoy en la ciudad de la eterna primavera queremos saber cómo se encuentra la capital durante este ya final de semana. Es viernes, nos enlazamos con el comandante Delfino Martínez para conocer la información. Muy buenas tardes.
4: Buenas tardes, muy bien, para indicarles lo que es Morelos Sur, no mantenemos retraso de circulación hasta lo que es Glorieta Niño Artillero, fluyendo sin problemas en ambos sentidos. Lo que es Morelos Centro, presentamos un ligero retraso de lo que es Rayón a lo que es Arista. De Arista al Calvario y a la Pradera se libera totalmente la circulación, únicamente lo que requieren los semáforos. Avenida Emiliano Zapata con dirección al norte, fluyendo sin complicaciones de circulación. Con dirección al sur, únicamente muy ligero retraso vehicular, lo que se incorpora hacia Calzada de los Reyes a la altura de la Glorieta de la Identidad. Colegio Militar y Universidad, sin problema de circulación en este momento, así como Domingo 10, Vicente Guerrero, Paseo del Conquistador y Poder Legislativo, solamente lo que retienen los semáforos. Río Mayo, presentamos ligero retraso vehicular con dirección a Diana, de lo que es Pabellón Vista Hermosa a lo que es Diana y Mesalina. Asimismo, lo que se incorpora de la zona de plazas hacia Avenida Diana. Lo que es Cuauhnáhuac, sin problema de circulación, fluyendo bastante bien en ambos sentidos. Plan de Ayala con dirección al centro, fluyendo hasta lo que es el Vergel, únicamente lo que retienen los semáforos. Con dirección a Jitepec, mantenemos ligero retraso vehicular en que es Glorieta de la Luna, así como en calle central. En lo que es el circuito Adolfo López Mateos, no presentamos retraso vehicular sin complicaciones al momento. Primer cuadro de la ciudad, únicamente mantenemos un ligero retraso vehicular en lo que es calle Guerrero, así como Arista, Matamoros, no reelección, Degollado, Galeana, Boulevard Juárez y Palmira, fluyendo sin problemas. Ese sería mi reporte para el día de hoy. Como recomendación, hay que respetar el reglamento de tránsito en general y no mezclar bebidas alcohólicas con el volante para evitar accidentes.
0: Perfecto, muchas gracias, comandante, sobre todo por la recomendación que nos deja, sabiendo y entendiendo, por supuesto, es viernes, viene el fin de semana también, tome sus precauciones. Ya escuchamos los términos viales, cómo se encuentran hoy en específico en la capital. Salga con mucha precaución y con antelación, ya sabe la recomendación. Esa es siempre en nuestras noticias, Morelos. Ya son las 2:16, esta es nuestra primera pausa comercial, pero le sigo informando aquí.
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2: 2:21, estamos de regreso en estos micrófonos. Usted escucha Nuestras Noticias Morelos a través de Éxtasis Digital y La Más Picuda. ¿Y qué cree? 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Mientras tanto, y sigo leyendo sus mensajes, nos enlazamos hasta el municipio de Jutepec.
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2: Comandante Manuel Sosa, qué gusto saludarle. En este viernes ya terminamos la semana y queremos saber cómo se encuentran las calles desde Jutepec. Muy buenas tardes.
3: Muy buenas tardes, claro que sí. Saludando desde la ciudad de Jutepec. Y bueno, tenemos una tarde en materia de tránsito y vialidad. La circulación, bien, sin problema. El centro de Jutepec está completamente libre para la circulación. Sus calles principales están libres. Viniendo del municipio de Emiliano Zapata, el pabellón de la Calera, en ambos sentidos está libre, sin ningún problema. Ya llegamos al centro de Jutepec y sus calles principales, sus accesos principales, Zaragoza libre, 20 de noviembre, Emiliano Zapata libre, Benito Juárez libre, en dirección a Cuernavaca por el área de Tlacomulco, ambos sentidos, todo lo que comprende secundaria 6, bachilleres 2, Zócalo de Tlacomulco libre para circular hacia Cuernavaca, ahí por ese punto. Paseo Cuauhnáhuac, con la circulación bastante fluida en dirección hacia Cuernavaca, no tenemos problema. Podemos circular hasta el crucero de Tizoc sin retraso considerable. En dirección hacia Cañón de Lobos, de igual manera, solo lo que nos van marcando por ahí los semáforos, y la circulación está bastante bien, sin problema. Zona industrial también, Centenario libre, Eje Norte-Sur, Avenida de los 50 metros, todo lo que comprende a los andadores y calles de la zona industrial se encuentran libres. La circulación está ahorita muy bien, no tenemos retrasos, no tenemos accidentes considerables que nos retrasen la circulación. Les recomiendo, por favor, el día de hoy tenemos alcoholímetro nuevamente en el municipio, no combinar el alcohol con el volante, por favor. Utilicen algún servicio público y no conduzca si va a ingerir bebidas embriagantes. Es la recomendación y tengan mucha responsabilidad al conducir, por favor.
2: Eso que mencionó, comandante, es lo más importante, la responsabilidad al conducir y sobre todo, si usted va a ingerir alguna bebida alcohólica, no maneje, porque además, ya escuchamos, en Jutepec va a haber operativo, va a haber ese tema del alcoholímetro, tome sus precauciones, por supuesto, salga con precaución de casa, salga con antelación, que es lo más importante, y sobre todo, si va a disfrutar de este fin de semana, hágalo también, obviamente, con tranquilidad. Trate también de llevar todo en orden, por supuesto, y la recomendación que nos quedamos desde Jutepec.
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2: Otra información, ¿y qué cree? Inhabilitan por un año al exalcalde de Cuernavaca, Francisco Villalobos. ¿Qué pasó? Pues el Tribunal de Justicia Administrativa del Estado determinó inhabilitar durante un año para ejercer cargos públicos. Es decir, no va a poder contender, ni siquiera estar ejerciendo en algún cargo público que haya en el ayuntamiento o en cualquier índole del que se le llame, a Francisco Antonio Villalobos Adán, quien fue alcalde de Cuernavaca. De acuerdo con la resolución del tribunal, se acreditaron faltas administrativas y graves cometidas durante su administración al frente del Ayuntamiento de Cuernavaca, que recordamos fue entre el 2019 y el 2021. Ahora, ¿qué pasa con esta resolución? ¿Qué van a hacer con el exalcalde? ¿Qué va a suceder? ¿Habrá alguna sanción? Pues sí, la resolución establece una sanción económica individual. ¿Y qué cree? Es tanto para Francisco Villalobos como para su ex tesorero, José Reynold Quiñones. Es decir, no solamente para quien fuera alcalde. La inhabilitación implica que durante un año esta persona, quien fue exalcalde, no podrá ejercer cargos públicos conforme a lo que establece la resolución. Y pues bueno, ya estaremos viendo cómo se desarrolla y cuál es también lo que tendrá que pagar en esta sanción. Desde luego, no ha habido pronunciamientos mayores, simplemente esta resolución que se dio a conocer durante esta jornada.
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2: Hablemos de los recientes bloqueos. Sin duda, dejaron muchas opiniones de varios puntos de la población, no solamente hablando del término político, que ya le dimos a conocer ayer las últimas actualizaciones, pronunciamientos que tuvieron representantes del gobierno y también de las fracciones que estaban involucradas, sino que cree también se pronuncian los comercios, los emprendimientos, los empresarios, porque en definitivo, y eso probablemente no siempre lo pensamos, pero un bloqueo o una situación de esta índole, manifestación, pues también podría afectar a los comercios. Ante ello es que ya han hablado, de hecho dijeron que los bloqueos en las calles y carreteras están generando afectaciones para los comercios y también otros sectores económicos debido a las dificultades para trasladarse a sus trabajadores. Tanto eso como la mercancía y también los consumidores, pues que lleguen a consumir, a comprar, a adquirir ese servicio. David López Jiménez, el expresidente de Canaco, señaló que las ventas de algunos negocios podrían disminuir hasta el 80% durante esas interrupciones en Morelos. No hay solamente al comercio este daño, sino de acuerdo con el representante, también hay un impacto en sectores como el turismo, los servicios, debido a que se reduce pues el flujo de las personas y obviamente ante una complicación para movilizarte, pues uno prefiere mejor quedarse en casa, ¿no? Entonces eso también evita que la gente salga a lo habitual, a hacer sus rutinas habituales, a hacer las compras, a utilizar ciertos servicios. No solamente, como le decía, generan el problema de movilidad, sino se traducen en menores ventas. Ante el próximo proceso electoral también se pronuncia el presidente Canaco y llamó a los partidos y actores políticos a privilegiar el diálogo y buscar otras vías para expresar sus diferencias. Eso sí lo dejó muy claro. Con el objetivo de evitar, obviamente, pues afectaciones a los ciudadanos y también a sus establecimientos. ¿Usted qué opina? ¿Usted qué piensa de todos estos movimientos que hemos visto pues recientemente en la capital, en el estado en general?

0: sus establecimientos. 2:29, momento de una pausa comercial, pero antes le dejamos el precio del combustible.
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13: Hoy la temperatura mínima fue de 12 grados y se prevé una máxima de 35 grados. De acuerdo con la Conagua, en Morelos se espera cielo mayormente nublado con posibilidad de lluvias fuertes durante la tarde. En el país se pronostican lluvias intensas en Veracruz, Tabasco, Oaxaca y Chiapas. Además, el huracán Polo continúa como categoría 5 y se aleja de las costas del occidente de México.
14: 2:34, bien pendientes del clima por las situaciones que, de verdad, el Servicio Meteorológico Nacional nos reporta, nos pasa este conteo, pero de pronto también pasan otras adversidades que no sabemos, entonces siempre hay que tomar precauciones. Luchamos también lo del tema del huracán Polo, salga siempre con precaución, lleve su paraguas en mano, por supuesto. Otro tema que le quiero platicar, y gracias por cierto a quien ya nos mandó su mensaje, que cree, ya se nos fueron los boletos para este partido que se va a vivir hoy de Cruz Azul contra Chivas Femenil, pero le tengo otra noticia. 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

Y por cierto, nos han mandado ya un mensaje, una denuncia ciudadana, gracias a quien nos escribe y quien está pendiente también del noticiario, que confía en nosotros. Nos mandan también una fotografía en Bajada Chapultepec. Aparte de los lugares que hay en Raya Amarilla, nos dicen, hay gente que aparta también para cobrar. Mira, nos están enviando la fotografía, que se la vamos a poner en unos momentos para que usted vea, es algo que está pasando, justamente para que lo tome en cuenta. Lo que comentan es que estos apartados, llamémosle de alguna manera, es que los hacen para que usted, como automovilista, si quiere estacionar su vehículo, tenga que pagarle a la persona que está haciendo pues este espacio prácticamente. Y ese es el mensaje que nos mandan, pues, con la indignación debida, porque no solamente ahí estamos viendo la imagen a través de la transmisión, no solamente vemos que se llegan a estacionar en esta raya amarilla, como comenta desde este lado la denuncia anónima, como siempre ya lo sabe, sino que además están apartando

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1: Ya estoy recibiendo sus mensajes, muchas gracias también. En un momento más les damos sus boletos. Gracias a quien ya nos está escribiendo. Mientras tanto yo les sigo informando qué le parece. Hablábamos a estos lugares de las tiendas chinas, que desde luego, pues sí, hemos visto cada vez más y que van en aumento, no solo en Morelos, en todo el país. Eso es verdad, es parte de lo que incluso se pronuncian por parte de los comerciantes, porque dicen que esta expansión de estas tiendas de origen chino están modificando el panorama comercial en Morelos. Ahora bien, yo aquí le quiero dejar esta información para que usted nos deje sus opiniones. ¿Usted qué piensa de que sigan habiendo o que se sigan poniendo más de estas mismas tiendas? Obviamente considerando positiva la parte de que piensen en invertir en los estados, que piensen en invertir en el país, pero también, por ejemplo, en esta ocasión se pronuncia este sector empresarial, en donde dicen que la variedad de productos y precios que ofrecen, pues hace que atraigan a los consumidores, y evidentemente eso también, reconociendo que generan empleos, desde luego lo hacen, representan alternativas para los consumidores, pero que la diferencia de precios representa un desafío para los comercios locales, que compiten prácticamente con los mismos productos, y usted seguramente también lo ha visto, ¿no? Encuentra a lo mejor una blusa más económica en las tiendas chinas que si se va hasta la boutique, hasta la tienda. Eso ha pasado y es una realidad, pero lo que dicen ahora los comerciantes, los empresarios, específicamente la Canaco, es que la realidad de ello, no pueden competir. No pueden competir con esos precios porque es una diferencia bastante grande y ya no tienen margen de ganancia ni siquiera ellos mismos para lo que se necesita pagar, ¿no? Hablamos de la renta del local, la luz, el término también del agua, todo lo que se necesita, y obviamente reinvertir para seguir pues ofreciendo estos productos. Ante ello, la Canaco estima que en México existen entre 4.000 y 5.000 empresas de origen chino, aunque poco más de 1.000 estarían registradas formalmente como inversión extranjera directa. La llegada de estos establecimientos pues ya está generando un nuevo escenario de competencia, sin duda, para los empresarios. Habrá también de verse cómo avanza esta situación, y lo más importante es leer su opinión. ¿Usted qué piensa de sus establecimientos, positivo o negativo? Déjenos saber a través del 777-429-9071.
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1: Y está avanzando, por cierto, la entrega de certificados en el DGETI. ¿De qué le hablo? Se ha pronunciado la diputada Ruth Rodríguez, quien es presidenta de la Comisión de Educación en el Congreso, y también habló respecto al avance que se tiene ya en la entrega de certificados, porque fue una denuncia también que se hizo por parte de padres de familia, el esperando incluso a los mismos maestros, que lo dieron a conocer y nosotros le trajimos ese planteamiento a esta mesa, que no se estaban entregando los certificados. Ahora se dice ya hay un 97% de este avance. ¿Cómo se logró? Pues la legisladora señaló que hubo coordinación con la Secretaría de Educación y la intervención también de su titular Carla Alín, que permitió avanzar en la atención al rezago. Todavía sí hay certificados pendientes. Además indicó que existen retrasos en otras instituciones de educación media superior, no solamente en la de DGETI, pero para conocer exactamente qué escuelas tienen documentos pendientes, solicitó un listado formal a todos los planteles. Este documento sin duda acredita, obviamente, y es muy importante porque en las universidades te piden que lleves tu acreditación de que terminaste la preparatoria para poder ingresar. Y pues bueno, en ese mismo entorno, y que le compartía también respecto al tema de dentro del pronunciamiento que tuvieron los docentes, que están dentro de la DGETI, dijeron que uno de los tantos planteamientos que se tenían o peticiones era la entrega de certificados a los estudiantes. Pero además, otros que se habían acumulado y que estarían haciendo

definido de labores. Esto lo compartían los docentes. Hoy se pronuncia Joel Sánchez Vélez, quien es secretario general de la sección 19 del CENTE, y explicó que la decisión fue tomada de manera conjunta por los dirigentes sindicales de la DGTI y de la DGTI. Por ahora el paro se mantiene como carácter indefinido. Está pendiente conocer cuánto podrían durar y cuándo podrían redundarse las

0: ello estaremos esperando pues cuando es que retornan a las aulas.
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0: Madres buscadoras están pidiendo hacer un reforzamiento en las acciones para lograr localizar a las personas desaparecidas, a sus hijos, a los integrantes de su familia que aún no han sido encontrados, y es así que se han pronunciado, sobre todo buscadoras del sur de Morelos, en donde este viernes hicieron una jornada de difusión dentro de las actividades que se realizaron en el municipio de Puente de Ixtla para visibilizar casos de personas desaparecidas y mantenerlos presentes ante la ciudadanía. Durante esa misma actividad, las integrantes colocaron fichas de búsqueda en distintos puntos con información de las personas que continúan sin ser localizadas, y ahí es donde hicieron el llamado para que las autoridades puedan fortalecer las labores de búsqueda y un mayor seguimiento a los casos. Eso es lo que piden las madres buscadoras.
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0: Son las 2:43. Este es un buen momento para hacerle un breve recorrido por los municipios.
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0: Vámonos a Jojutla, en donde aseguraron un león africano en un inmueble. ¿De qué manera se realizó? Pues fíjese que elementos del AICE aseguraron este león en un cateo que estaban haciendo en un inmueble de la colonia Bellavista en Tequesquitengo, obviamente en el municipio de Jojutla. Este felino fue localizado dentro de una jaula de aproximadamente 3x4 metros, en probables condiciones de desnutrición y vulnerabilidad. Ya se dio aviso, por cierto, a la Profepa para su cuidado.

0: y también, por supuesto, de la Secretaría de Seguridad de Morelos. Parte de lo que sucedió en ese operativo, y bueno, no se dio mayor información respecto a qué se debía ese mismo operativo, pero ya estaremos nosotros actualizándole qué pasa en Jujutla.
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0: En Cuautla han identificado a más de 300 jóvenes que no estudian, pero tampoco trabajan. Más de 300 jóvenes que actualmente no están ni estudiando ni trabajando ya fueron identificados por las autoridades federales. Así lo informó el delegado de Bienestar en Morelos, quien es José Isaías, que de acuerdo con el funcionario, el objetivo será acercar a este sector el programa de jóvenes también Unen al Barrio, mediante el cual se busca integrar las actividades y alternativas que contribuyan a su desarrollo. La identificación de estos jóvenes forma parte de acciones para ubicar a quienes se encuentran fuera de los espacios educativos o incluso laborales, ¿no? Por ejemplo, el caso de Jóvenes Construyendo el Futuro, para canalizarlos hacia estos programas de atención social.
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0: Ya son las 2:45, nuestra última pausa comercial. 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Mándeme mensaje 777-429-9071. Pero además, si a ustedes les gustan esas actividades culturales, recreativas, antes de irnos a esta pausa comercial, les quiero compartir que ya está y Morelos está preparando por una gran agenda que se tiene con la cartelera Xochicalco. Mire, viene el Festival del Mezcal y el Queso, el Festival Internacional Cervantino, el Festival Niquixli, obviamente, y muchos más. Yo les recomiendo que nos sigan nuestras plataformas para poder ver la cartelera, saber qué días van a estar para los amantes de la cultura, también de la buena música, porque entre los invitados ya están confirmados Julieta Venegas, Los Cojolites, y estos últimos están nominados ya dos veces, imagínense, a los premios Grammy. Así que vaya apartando la fecha, yo le anticipo, lo mejor del 2026 está por llegar a nuestro estado. Si quiere saber más, también le invito a que ingrese a la cartelera completa en morelos.gob.mx y también lo puede ver a través de nuestras plataformas digitales. 2:46, regresamos con más información.
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0: consolidándose como una de las figuras más determinantes del periodo postrevolucionario. Su administración y liderazgo impulsaron la creación de instituciones fundamentales para el país, como el Banco de México y el Partido Nacional Revolucionario, además de marcar el rumbo de la política nacional durante la etapa conocida como el Maximato. Así que hoy es un buen día para repasar la historia institucional de México y reflexionar sobre los personajes clave que moldearon el siglo XX.
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0: quien le gusta conocer más de nuestra cultura general, de la ciencia y la tecnología, estos los va a encontrar en nuestro canal de difusión. Agréguenos, estamos como Nuestras Noticias Morelos, únase. Yo le mando a través de WhatsApp qué le parece el link para que sea parte de la familia más informada. Gracias a quienes están uniendo. Terminación 7980, gracias también desde este lado, 5498-0031, 5270. Todas estas terminaciones que nos están mandando su mensaje también para saludarnos y que nos dicen, nos escuchan desde Emiliano Zapata, nos escuchan también desde la capital, por supuesto, en Cuernavaca, desde este lado también, desde Temisco, nos dicen, gracias por supuesto a quien nos está sintonizando y nos tiene todos los días en su estéreo, desde Ayala, saludos hasta Ayala también, oiga, gracias, gracias a cada uno de ustedes que se sigue sumando a esta familia, la más informada de todo Morelos. Y ya es viernes, como cada fin de semana, llega un momento muy especial para nosotros porque tenemos que saber qué ha pasado en México durante estos días y para ello nos enlazamos con mi compañera Ana Rosa Palma.
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2: Hola, ¿qué tal, Mariana Auditorio? Excelente, excelente, ya inicio de fin de semana. Arrancamos este resumen informativo con el homenaje póstumo del fundador de la empresa Radiorama, por la cual nos estamos escuchando esta tarde allá en el estado de Morelos. También, por supuesto, el

que es actual Universidad Autónoma del Estado de Hidalgo, develó una placa en el edificio sede de sus estaciones del Sistema de Radio Universitario de Medios Autónomos de esa casa de estudios. Sí, efectivamente, ahora el edificio donde se encuentra la sede de la radio se llama Adrián Pereda López. El mérito del ingeniero Pereda, para el auditorio que no lo conoce, él dejó un paso muy importante en la universidad. Allá por los años 40, no era universidad, era el Instituto Científico Literario Autónomo, hoy la Universidad Autónoma del Estado de Hidalgo. Y fue un estudiante con el 10 perfecto. Durante toda su estancia en ese recinto escolar, él siempre obtuvo 10. Ese es el mérito que tiene él en esta universidad. Por ello, y como ejemplo para las nuevas generaciones, se creó la presea que lleva su nombre y que se otorga a los alumnos que muestran una excelencia académica en la carrera, por supuesto, de telecomunicaciones. Mariana, así prevalece el legado de uno de los pioneros de la radio en México y por uno también de los que nos permitió ahora tener este medio de comunicación. Tema de seguridad rápidamente, Mariana. Esta semana, desafortunadamente, pues un caso

Miguel Sánchez Altamirano, conocido como Miguel Ketu, fue detenido en un operativo federal y estatal en la ciudad de Ixtepec, allá en Oaxaca. Su captura se debe a que es acusado y hay pruebas de que se dedicaba no a gobernar, sino a la extorsión agravada, al cobro de piso, narcomenudeo, tráfico de personas, homicidio y también de proveer protección política y operativa a un grupo criminal que resulta ser el brazo de este famoso cártel de allá del estado de Jalisco. No termina ahí el caso, sino que un día después fue detenido John Kenny Moreno, quien fuera comisionado de la Policía Municipal, también en Juchitán, señalado por su probable responsabilidad en delitos contra la investigación y seguridad del Estado. Este viernes, en este mismo caso, el gobernador de Oaxaca, Salomón Jara Cruz, anunció que va a pedir al Congreso del Estado iniciar el procedimiento para declarar la desaparición de poderes del Ayuntamiento de Juchitán. Eso con el fin de restablecer primeramente la administración que funcione, la administración del municipio en aquel lugar. También devolverle la certeza a las personas, a las familias, a los jóvenes que estudian ahí, y garantizarles su seguridad y certeza, sobre todo a estas familias. Mariana Auditorio, dejamos ahí este tema, y pues de verdad lamentable, pero nos vamos a temas

Palacio Nacional, porque nos honró con su visita en Palacio Nacional el presidente de Corea, Lee Jae-myung, para reunirse con la presidenta Sheinbaum. Esta es la primera vez en 16 años que visita México un presidente de Corea, y el objetivo en este 2026 pues fue fortalecer la cooperación comercial, la inversión, la energía, la tecnología e intercambios culturales, sobre todo ahora que anda tan de moda la famosa inteligencia artificial. Concluimos, Mariana, este resumen con la información de que un juez le ha concedido esta misma tarde prisión domiciliaria a quien fuera gobernador de Baja California, Ernesto Rufo, porque él va a tener que abandonar, ya así lo mandó el juez, en las próximas 48 horas tiene que dejar el penal de máxima seguridad en el Estado de México para irse a su casa con las medidas, lógicamente, de seguridad y seguir su proceso desde su casa. Es acusado por el llamado huachicol fiscal. Y hay que recordar, Mariana, finalmente, que no hay que perderse el partido amistoso de las selecciones mexicana y Colombia. Es mañana a las 7 de la noche, y en donde la probabilidad de que gane México está en un 33%, pero pues lo está superando Colombia con un

0: excelente fin de semana.
1: Mi querida Ana, gracias como siempre por este recuento, que la verdad obviamente nos da a conocer un poco de todo lo que ha sucedido, porque muchas cosas vaya se han pasado. Gracias también por estar en sintonía con nosotros. Ana Rosa Palma es nuestra corresponsal de nuestras noticias nacional. ¿Qué cree? Ya son las 2:59 y a este punto del día usted pues ya se informó de todo lo que ha pasado en Morelos, en México y también en parte la internación. Le agradezco al equipo de producción, pero también a usted por estos mensajes que nos están llegando. La verdad es que también nos da gusto leer y saber que le gusta este porque es su espacio informativo, también saber que confía en estos micrófonos y desde luego de nuestra parte esperando también ser recíprocos. Deseo también que tenga un muy buen fin de semana, gracias por sintonizarnos, soy Mariana Estrada, que tenga un excelente viernes.
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1: Para este fin de semana se pronostican fuertes lluvias por el huracán Polo en varias entidades. Investigan presunta filtración de casi 13 millones de registros con datos personales. Omar García Harfuch, titular de la Secretaría de Seguridad y Protección Ciudadana, confirmó que el delegado de la FGR en Guanajuato fue destituido tras la polémica por el aseguramiento de más de 59 millones de litros de huachicol. Quedó totalmente extinguido el incendio registrado en una bodega de acopio de desperdicios industriales ubicada en Alpuyeca, Xochitepec. Autoridades investigan las causas. Y en los deportes, los equipos femeniles del Cruz Azul y Chivas se enfrentan este viernes a las 19 horas en un duelo que promete emociones y mucha intensidad. El Estadio Centenario espera a una de las aficiones más importantes del país. Soy Fabiola García Villafaña y te invito a escuchar Artículo Sexto. 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
1: Hola, ¿qué tal? Buenas tardes, feliz viernes, 24 de septiembre, el último viernes de este mes, del noveno del año 2026, que ya está a punto de irse para nunca más volver. Ahí están los controles técnicos, Enrique Zapata, mi nombre es Pepe Anzuela, soy de Classic Man, de aquí hasta las 6 de la tarde, como todos los días de lunes a viernes. El WhatsApp está abierto en el 777-440-1849 y el 777-312-4674 es el teléfono en cabina. Tendremos buena información y algunas otras cositas que seguro te van a llamar la atención. Vamos a comenzar con algo de Don Henley, esto que se llama End of Innocence. En este momento son las 4 de la tarde con 7 minutos. Bienvenidos.

con los Eagles, ahí tocaba la batería. The End of Innocence. Una muy buena canción. Él ya, después de participar con aquel grupo legendario, tuvo una carrera solista y sigue vivo, ya grande, ya es un hombre mayor, pero todavía tiene influencia en el mundo de la música. El 25 de septiembre del 80 se fue Johnny Bonham, el baterista de Led Zeppelin. Le encantaba la fiesta. Tenía tan solo 32 años cuando se fue, víctima de sus excesos. Está considerado uno de los mejores bateristas de todos los tiempos. Imagínate, influyó en grandes personajes, uno de ellos muy conocido, el señor Tommy Lee, que estuvo en Motley Crue y algunos otros. Luego de que el señor Bonham, John Bonham, se fuera, el grupo Led Zeppelin decidió disolverse para honrar a su compañero y en lugar de buscar a un nuevo baterista. En un comunicado de prensa explicaron, diciendo así de sencillo, así de fácil: queremos que se sepa que la pérdida de nuestro querido amigo y el profundo respeto que sentimos por su familia, junto con la profunda armonía que compartimos nosotros y nuestro manager, nos ha llevado a decidir que no podemos continuar llamándonos Led Zeppelin. Seguiremos haciendo música, pero el grupo como tal, con ese nombre, sin John Bonham, no puede existir. Y dejaron de llamarse Led Zeppelin. De hecho, algunos de sus miembros, años después, formaron a los Honey Drippers. Pero lo que quedó grabado para siempre en la memoria de todo mundo que le gusta el buen rock es aquello en lo que el señor John Bonham tocaba la batería. Y vamos a escucharlo. Aquí la luce. Es Rock and Roll. Es Led Zeppelin. Son las 4:13.

0: Es el rock and roll de Led Zeppelin, aquí a través de Éxtasis Digital, uno de los grupos más poderosos de todos los tiempos. Ahí estaban, la voz inconfundible del señor Robert Plant, que aparte no solamente le gritaba durísimo, también tocaba la armónica. Jimmy Page en la guitarra, uno de los primeros en tocar una guitarra con dos diapasones. Este cuate todavía sigue también dando lata por ahí, sigue dando brincos. John Paul Jones en el bajo, y recordando en el aniversario de su partida el señor John Bonham, que se fue en 1980, un día como hoy, 25 de septiembre. Mañana, chécate esto, está buenísimo. Las guerreras K-pop llegaron a Papalote, Museo del Niño. Si es mañana, 26 de septiembre, de 1 a 2 de la tarde, Lore Shows. Le mandamos un saludo a Lore y a su marido, que es una chulada de persona. Ellos estuvieron presentes en la entrega de mochilas, en el Mochilón 2026. Ellas se encargaron del show de guerreras K-pop y ahora se van a presentar en el Papalote Museo del Niño, de 1 a 2 de la tarde. ¿Y qué crees? Si tú pagas tu acceso en taquilla, tienes la oportunidad de disfrutar las atracciones del museo y aparte también tendrás derecho a ver el show. Un precio bastante accesible, por cierto. Entonces no te lo pierdas, las guerreras K-pop llegaron y van a estar el día de mañana, sábado 26 de septiembre, a la 1 de la tarde, en el Papalote Museo del Niño. Ya sabes dónde está. Está ahí en donde hace muchos años estaba el famoso Casino de la Selva. Eso dicen los historiadores, en realidad. Seguramente tú quizás no te tocó, pero sí, hubo muchas personas, a nuestros papás y a nuestros abuelos sí les tocó. Era un super lugar que ahora está convertido en centro comercial, y aparte ahí es en donde se encuentra el Papalote Museo del Niño, que también es nuestro cliente y patrocinador de diferentes eventos aquí en Radiorama Morelos. Vamos rápidamente con un poquito más de esta plática que estábamos checando en cuanto a lo que se trata del señor John Bonham, un hombre autodidacta que influyó, te digo, a grandes bateristas a lo largo de la historia. Siempre es bueno recordar a la gente con tanto talento. Ya son las 4 de la tarde con 20 minutos. Vamos a hacer una pausa y vamos a regresar con algo de los Doors. ¿Te gusta la idea? Así que no te lo pierdas. Mañana, las guerreras K-pop en Papalote Museo del Niño, de 1 a 2 de la tarde. Mañana, sábado 26 de septiembre, pagas tu acceso en la taquilla del Papalote Museo del Niño Cuernavaca y disfrutas de las atracciones del museo y también del show. Larry Shows presenta a las guerreras K-pop en Papalote Museo del Niño Cuernavaca. Hacemos una pausa, volvemos.
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3: Para este fin de semana se pronostican fuertes lluvias por el huracán Polo en varias entidades. Investigan presunta filtración de casi 13 millones de registros con datos personales. Omar García Harfuch, titular de la Secretaría de Seguridad y Protección Ciudadana, confirmó que el delegado de la FGR en Guanajuato fue destituido tras la polémica por el aseguramiento de más de 59 millones de litros de huachicol. Quedó totalmente extinguido el incendio registrado en una bodega de acopio de desperdicios industriales ubicada en Alpuyeca, Xochitepec. Autoridades investigan las causas. Y en los deportes, los equipos femeniles del Cruz Azul y Chivas se enfrentan este viernes a las 19 horas en un duelo que promete emociones y mucha intensidad. El Estadio Centenario espera a una de las aficiones más importantes del país. 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
1: Son las 4:25.

Break on Through to the Other Side. Con los Doors, la voz inconfundible del señor Jim Morrison y también el inconfundible sonido en el teclado del señor Ray Manzarek. Tenía un equipo de sonido muy interesante que de hecho no utilizaba ningún otro grupo en esa época. Un teclado muy peculiar que le daba ese sonido característico inconfundible a los Doors. En 1964, el día 25 de septiembre, los Temptations comenzaron a grabar una de sus mejores canciones, eso que se llama My Girl, en el Hitsville, USA de Motown. Esta canción, que está compuesta y producida por Smokey Robinson, el Humitos, este buen músico, y Ronald White, miembros de los Miracles. La canción se convirtió en el primer sencillo número uno de los Temptations y después ellos se convirtieron en otros inmortales que seguramente tú recuerdas. Aquí está My Girl. Son las 4 de la tarde con 28 minutos. 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

Dancing in the Ceiling. ¿Te acuerdas de ese video? Todos de cabeza. No tan bien hecho, no tenían la tecnología para que se viera así como muy, muy padre, pero bueno, de todos modos, llegó a los primeros lugares y fue bastante comentado. Vámonos ahora con algo del grupo Devo. ¿Te acuerdas de esto, Whip It? Son las 4:35.

0: Ahí está el grupo Devo, algo que se formó en 1973. Estaban los hermanos Mothersbaugh, Mark y Bob y los Casale, Gerald y Bob. Ahí había unos tocayos incluso. Además estaba Alan Myers. La banda obtuvo el puesto número 4 en el Billboard de 1980 con esta canción que se llama Whip It. Y ha mantenido un seguimiento de culto durante toda su existencia. Estos cuates hacían muy buen ruido, un estilo basado en lo que se podría llamar como el proto-punk, el industrial, el new wave, en fin, el synth-pop. Bastante versátil estos cuates de Devo. Sus videos también eran muy llamativos, muy interesantes. Y algo de lo que está interesante y algo que no te puedes perder es todo lo que va a suceder dentro de muy poco tiempo. Antes de irnos al corte, vamos a platicar a los que son amantes de la buena música, de la cultura, de la gastronomía. Esto te interesa. Morelos está preparando, sí, el estado de Morelos está preparando una gran agenda con la cartelera Xochicalco 2026. Porque viene el Festival del Mezcal y el Queso. ¡Qué rico! El Festival Internacional Cervantino. Como sede alterna, como tú lo sabes, este festival que tiene décadas funcionando y cuya sede principal es la ciudad de Guanajuato. Pero debido a que se han dado cuenta que muchas personas de la República Mexicana de diferentes entidades pues quieren ir y a lo mejor no tienen tiempo o no tienen la manera de hacerlo por cuestiones de trabajo, resulta que hay algunos espectáculos que también se llevan a cabo durante el Festival Internacional Cervantino en otras entidades, y tal es el caso del estado de Morelos. También estará el Festival Mikishtli y muchos otros detalles interesantes que tienen que ver con espectáculos familiares, culturales, interesantes. Entre los invitados ya están confirmados Julieta Venegas, los Cojolites, estos cuates que han sido nominados dos veces a premios Grammy. Así que hay que ir apuntando las fechas porque lo mejor del 2026 está por llegar aquí al estado de Morelos. ¿Quieres saber más? Checa la cartelera completa en morelos.gov.mx. Hacemos una pausa, volvemos. Son las 4:40.
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1: Son las 4:45.

Edward Woodward, mejor conocido como Tom Jones, un excelente cantante, sex symbol acá de los 70s. Todavía anda por ahí dando brincos y haciéndola de juez en los algunos programas de estos de talento y tal. Tom Jones, todo un personaje legendario. En 1982, el día 25 de septiembre, Queen hizo su única aparición en el Saturday Night Live, interpretando A Crazy Little Thing Called Love y Under Pressure. Como es bien sabido, Freddie Mercury se había quedado sin voz ese mismo día y con algunos remedios caseros logró llegar y se recuperó a tiempo para el programa, y lo mencionó. Estar en el Saturday Night Live allá en Estados Unidos es sin duda estar ya en el candelero, ¿no? Si no pasan por ahí, pues no llegan a ningún lado. Y el Saturday Night Live, que ha sido conducido por infinidad de personalidades y que sigue funcionando ese programa, ahí es en donde se demuestra que un programa puede vivir sin necesidad de que el conductor o la conductora sea el mismo. Simplemente se trasciende. Y todo el mundo quiere llegar ahí. Tal es el caso de Queen, que lo hicieron en 1982. Y esta fue una de las canciones que cantaron precisamente en esa presentación. Crazy Little Thing Called Love. Eso a las 4:50.

Crazy Little Thing Called Love, The Queen. 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
1: Son las 5:05.

Esta es oficial de Tidy's High, ya comenzando la segunda hora del programa, son las 5:09. Siguen los controles técnicos. Enrique Zapata, mi nombre es Pepe Ansúrez, como todos los días, aquí de 4 a 6 de la tarde en Éxtasis Digital. Hoy es el aniversario del último concierto que dio Tom Petty junto con los Heartbreakers. Fue su último concierto, eso se llevó a cabo en el Hollywood Bowl. Tenían un espectáculo que ponía fin a la gira de reunión de 40 aniversario de la banda. Terminaron con la canción American Girl y fue la última canción que Tom Petty cantó en un concierto. ¿Por qué? Porque una semana más tarde se fue a los 66 años. Y no es que tomara un viaje como cualquiera, simplemente terminó de respirar. Vamos a recordarlo mientras tanto con algo de lo que también estuvo presente en aquella presentación, el Free Falling. Aquí está Tom Petty a los Heartbreakers. En Éxtasis Digital 107.7 Golden Hits.

Ahí está Tom Petty junto con los Heartbreakers, con su Free Falling. Y algo que no te puedes perder es mañana. Mañana se va a poner buenísimo, porque las guerreras K-Pop llegaron al Papalote Museo del Niño con Lore Shows. Este sábado, mañana, 26 de septiembre, de 1 a 2 de la tarde, si tú pagas tu acceso en la taquilla para disfrutar de las atracciones del museo, también tienes derecho a entrar al show. Así que no te lo pierdas. Las guerreras K-Pop, Lore Shows, llegaron a Papalote Museo del Niño de 1 a 2 de la tarde. Pero es Papalote Museo del Niño acá en Cuernavaca. Así que llévate a todos los chavitos y que se la pasen bien. Vámonos con Head Over Heels. Aquí están los Go-Go's. Son 5:15.

0: Cadover Hills. Son los Go-Go's aquí a través de Éxtasis Digital 107.7 Golden Hits. 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Son las 5 de la tarde con 20 minutos. Vamos a hacer una pausa y seguimos contigo a través de Éxtasis Digital 107.7 Golden Hits.
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1: Estas son nuestras noticias hasta el momento.
4: El presidente de Rusia, Vladimir Putin, dice que las propuestas de paz para Ucrania siguen sobre la mesa. El petróleo baja alrededor de 2% ante las expectativas de una posible tregua entre Estados Unidos e Irán. Cuernavaca realizó un cabildo abierto en la localidad de La Carpa, encabezado por el alcalde José Luis Uriostegui. Durante el encuentro, habitantes plantearon necesidades como pavimentación, construcción de un pozo y electrificación. SEAGUA realizará una revisión técnica de plantas tratadoras de aguas residuales que abastecen a ejidos de Cuautla. El objetivo es verificar su funcionamiento y fortalecer el aprovechamiento del agua tratada para actividades agrícolas. En noticias de ciencia, científicos crearon un mapa detallado de la actividad genética de la corteza prefrontal del cerebro. El estudio analizó millones de células para conocer cómo cambia su funcionamiento con la edad. Soy Mariana Estrada y te invito a mantenerte informado en nuestras noticias. Naturalmente, en Radiorama Morelos.
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If I ever lose my faith in you, es Sting, que estará cumpliendo años la próxima semana. De hecho, el próximo viernes. En 2016, el compositor, productor discográfico y músico británico Rod Temperton se fue, tenía 66 años. Tenía 66 años, era conocido como el hombre invisible. Y eso era por una razón importante. Decía, no necesito que la gente me vea, no necesito que la gente me aplauda. Yo estoy contento haciendo mi trabajo. Y obviamente cobrando las regalías de las canciones que lo llevaron a la inmortalidad y que aparte le dejaron una muy buena lana. Este cuate, ¿te acuerdas de George Benson? Él fue Temperton el que le escribió Give Me The Night, por ejemplo. Patty Austin y James Ingram, El Baby Come To Me, también es de Temperton. Pero hay algunas otras, como por ejemplo el Boogie Nights, de la música disco, el Groove Line y algunas otras que también llegaron a los primeros lugares y que también fueron compuestas por Rod Temperton. Pero hay tres canciones que aparecen en el disco Thriller que no compuso Michael Jackson. Quincy Jones le dijo a este señor Rod Temperton, ¿sabes qué? Hay que componer buenas canciones para el disco de Michael. Y ya sabes quién es Michael, es el rey del pop, ¿no? Él compuso Thriller, precisamente, Off the Wall y Rock With You. Muchas veces nos damos con la finta sabiendo que Michael sí podía componer, pero varias de sus más importantes canciones no fueron hechas por él. Quincy Jones le pidió a este compositor que se hiciera cargo. Le decían, te reitero, el hombre invisible, porque decía, no me gustan los homenajes, no me gusta que me inviten a las galas, no soporto las alfombras rojas y nada por el estilo. Yo estoy tranquilo en mi casa, déjenme trabajar. ¿Por qué? Porque no necesito el aplauso. Necesito simplemente la inspiración. Y así lo hizo. Vamos a escuchar a Michael Jackson con esta composición de Rod Temperton que estamos recordando hoy en el día de su partida, en el aniversario de su partida, a través de Éxtasis Digital. Esto es el Thriller. Son las 5:29.

Ahí está la voz de Vincent Leonard Price Jr., actor de cine que le puso esas palabras al final al Thriller de Michael Jackson, que pronto va a volver a ser tendencia. Ya viene el Día de Muertos. Ya se ve en el horizonte. Nothing at All, The Heart, 535.

0: Es el grupo Heart con su Nothing at All. Y antes de irnos al corte, recuerda que se está preparando algo muy bueno aquí en el estado de Morelos en cuestión de espectáculos musicales, culturales y aparte de gastronomía. ¿Esto te interesa? Se está preparando la agenda con la cartelera de Xochicalco 2026. Viene el Festival del Mezcal y el Queso, el Festival Internacional Cervantino con sede de algunos espectáculos en Morelos, el Festival Mixquixtli y algunas otras actividades muy interesantes. Entre ellos, entre los invitados ya están confirmados Julieta Venegas y Los Cojolites, estos últimos nominados dos veces a los premios Grammy. Así que hay que ir preparando las fechas porque lo mejor del 2026 está por llegar a este estado. ¿Quieres saber más al respecto? Te invitamos a que navegues en morelos.gov.mx y ahí vas a checar la cartelera completa, la cartelera Xochicalco. Vamos a hacer una pausa y volvemos. Ya son las 5:40.
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1: Son las 5:44.

llama If I Can Have You. Es Yvonne Elliman, una mujer de origen hawaiano, por cierto. Estuvo también ahí en la puesta en escena de la Jesus Christ a Superstar. En 1965, la serie de dibujos animados de los Beatles se estrenó en la cadena ABC allá en Estados Unidos. Fue también la ABC la que sacó el programa de televisión de dibujos animados de los Jackson 5, más o menos a la misma época. El primer episodio se titulaba I Want to Hold Your Hand. Mostraba al grupo explorando el fondo del océano en una campana de buceo en donde se encontraban con un pulpo enamorado. Qué cosa. Sí, de repente habría que preguntarle a muchos de los productores, oye, ¿qué consumiste, my friend? En fin, cada quien. Y hay que recordar que después pasaron los años y Ringo Starr, yo creo que quedó muy clavado en ese rollo. Una de las canciones que compuso es el Octopus's Garden, o el Jardín del Pulpo, precisamente. Vamos a escuchar uno de los primeros éxitos de los Beatles que llegó a primer lugar no solamente en Inglaterra, sino también en Estados Unidos, y después se coló a Asia, Oceanía, a Latinoamérica. El I Want to Hold Your Hand de los Beatles. Son las 5:48.

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Vámonos con Quincy Jones y su Ay No Corrida 550.

Tarde, que tengas un excelente fin de semana. A todos los que ya nos visitan aquí de Onda Finde, o así como me quiero zafar de mi entorno, vienen visitantes desde varias partes de la República, sobre todo Puebla, el Estado de México, la Ciudad de México, incluso de Guerrero. Vénganse para acá porque les va a llover mucho con esto del asunto del huracán. Ojalá que no les pegue fuerte, ¿verdad? Gracias, que tengas un excelente fin de semana. Nos escuchamos y todo se conjuga el próximo lunes a partir de las 4 de la tarde. Te vamos a dejar con algo de Culture Club, eso que se llama Do You Really Want to Hurt Me? Recuerda, hoy estará a partir de las 7 de la tarde On the Road, aquí en Éxtasis Digital. Gracias, buena tarde.

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2: 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Son las 6 de la tarde.
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